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0: El temita se llama Sabe Bien. A ver si me hace el aguante la gente y baila. 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
1: 1810 comenzó la unión de este símbolo patrio 25 de mayo.

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0: Sí.
1: Esto es De La Planta, sesión en vivo. 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

Ilumíname a toda la gente, toda la gente. Las manos arriba, las palmas, ¿eh? Vamos a hacer la foto. Venga, Everest, venga, Loro. Hacemos la foto y después me acompañan cantando, puede ser.

esta edición de este gran festival que tenemos en los argentinos. Orgulloso, orgulloso. Muchísimas gracias. Mil gracias al Juan una vez más. Nos volveremos a reencontrar si Dios quiere. Un abrazo enorme.

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0: súper grande para la gente de La Conga. Gracias por invitarme esta noche. Son increíbles. Gracias por el cariño y muchas gracias a toda la gente presente. Aguante el cuarteto, hermano.
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2: ¡Qué lindo! ¡Qué arranque, chicos! ¡Qué arranque! Bienvenidos a todos. Buen día. Buen día, Germán Cento, director artístico de nuestra gran radio. Ingeniero artístico, director artístico y general de esta gran radio. Bienvenidos a todos, chicas y muchachos. Bienvenidos. Buena mañana para todos. Buen jueves. ¿Quién dice buen jueves? Hay un oyente que dice buen jueves. Bueno, buen día. Buen jueves para jueves 20 ya. Jueves 20. Se nos va agosto, aunque no parezca, se nos va de a poquito, se nos va yendo agosto. Buen día a todos. Lionel Álvarez, nuestro compañerito que nos informa todo el deporte de K90. ¿Cómo le fue la transmisión ayer?

0: Rompe el silencio, qué lindo. Bueno, vamos que seguimos, chicos. Bienvenidos a todos. Vamos, ya arrancó la mañana, ya arrancó la mañana, ya arrancó la mañana. Vamos.
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0: Hoy es el día de la papa frita, chicos. Mundialmente es el día de la papa frita. ¡Qué rico! Vamos haciendo papa frita con huevos revueltos. ¡Qué lindo! ¡Qué lindo! Buenos días para todos. Día de la papa frita. Temperatura 6 grados 4, máxima para hoy 23, pero en algunos lugares me dicen que eso va a ser más, 25 más o menos. Pronóstico despejado, ascenso de la temperatura.

0: 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Chicos, ¿qué ha pasado en un día como hoy? Me tienen que decir qué ha pasado.
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0: Bueno, ¿qué ha pasado en un día como hoy, un 20 de agosto? Ernesto Maffa, bandoneonista, compositor argentino de tango, cumple hoy nada más ni nada menos, nació en 1932, cumple hoy 94 años.

¡Qué bárbaro! Bandoneonista, compositor argentino de tango. Cumple hoy 94 años. Nació allá por 1932, un 20 de agosto. Robert Plant, cantautor británico. Led Zeppelin, la banda. Cumple hoy 78 años, nació en 1948.

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1: Cosas que han pasado en un día como hoy, un 20 de agosto. Un 20 de agosto, hoy 20 de agosto, se conmemora el Día Mundial del Mosquito. En honor al descubrimiento de Sir Ronald Ross, en 1897 sobre la transmisión de la malaria.

0: es esto?
1: En 1965 nace el payaso argentino Fabián Gómez, más conocido como Piñón Fijo, cumpleaños hoy.

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1: 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Qué lindo. Bueno, hoy cumpleaños Piñón Fijo. Le mandamos un abrazo grande a Fabián Gómez.
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1: Más conocido, por supuesto, como Piñón Fijo. Le mandamos un saludo enorme, enorme, enorme.
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0: Bien, qué lindo. Bueno, ya sigo con más cosas que han pasado en un día como hoy. Ya sigo con las más. Hay más cumples, más nacimientos, más un montón de cosas. Así que, pero primero voy a ir a tanda y después seguimos, chicos. Vamos a la tanda y seguimos. Dale, dale, dale, dale. 9:40 minutos.
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Bueno, sigo con lo que ha pasado en un día como hoy, un 20 de agosto, pero de 1973, los Rolling Stones

0: cosas que han pasado en un día como hoy, chicas y muchachos. Están ahí, están ahí, están ahí, están ahí, están ahí. Están ahí. Listo, listo. No se puede, no se puede, no se puede, no se puede, no se puede, no se puede. Se puede, no se puede. Dale, vamos.
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0: Vamos.

la 6 grados 4 temperatura en Córdoba, chicos. 6 grados 4 temperatura en Córdoba en un día como hoy. Salía esta canción.

9:53 minutos hasta la hora 13, ¿eh? Hasta la hora 13 hacemos. Están ahí, están ahí. ¿Y vos? ¿De qué lado estás? Dale, vamos, que cambia la

0: ¡Qué linda música! ¡Felicitaciones en un día como hoy! En 1992.
1: Hey, Fonsi.
0: En 1992 nace la actriz y cantante estadounidense.

Bernardo Antonio de Vilacua, conocido como Berna, el pibe de oro, fundador del histórico Cuarteto Berna. Hoy cumpliría años, nació un 20 de agosto de 1949, donde estés, Antonio, el pibe 10, el pibe de oro era, ¿no? El pibe de oro, Berna, donde estés, feliz cumple.

Bueno, hoy cumpliría año Bernardo Antonio de Vilancua, conocido como Berna el Pibe de Oro, fundador del histórico cuarteto Berna. Tremendo, tremendo, chicos, tremendo. 10 de la mañana, 3 minutos, 6 grados 4 por ahora la temperatura, seguramente ha subido un poquito. Tenemos que ir con la tanda. En horario, chicos, todo como corresponde. Ya voy a ir, después de la tanda voy a ir con los principales títulos de la mañana. Y en un ratito comienzo con la música de La Cañada. Hoy temas en vivo del grabador oculto.

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0: Tremenda la música, chicos. Bueno, volvemos. 10 de la mañana, 14 minutos. ¿Qué tengo aquí? Ya voy a ir con los temas en vivo del grabador oculto, porque hoy la música de la cañada recibe los temas en vivo.
1: Se llama Acelerado y comienza así.
0: Bueno. Y todo el mundo acelerado.

Así es, cuando suena esta música es porque viene Lionel Álvarez de K90 con el informe deportivo. 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

0: Bueno, adelante. Muy buenos días, Lionel. ¿Cómo estamos para hoy?
1: Querido Luis, ¿cómo te va? Muy buenos días. El saludo grande para vos y toda la audiencia de Cuarteto Radio. Ya mismo comenzamos a desarrollar información deportiva. Comenzamos hablando de Belgrano, el conjunto pirata que en la jornada de anoche quedó eliminado de Copa Argentina por los octavos de final ante Racing Club de Avellaneda. Fue por la mínima, por un tanto contra cero, el conjunto pirata, que hubo polémicas sobre el final del partido con un gol anulado para Belgrano, que desató, obviamente, ¿no?, muchísimo enojo y malestar en todo el equipo de Pirata, y sobre todo porque después cortaron el partido en un momento donde Belgrano podría haber pateado un córner. En líneas generales, primer tiempo, Racing convirtió el gol y no hizo más nada. Belgrano trató de igualar, pero ya en el complemento, un poco la desesperación y la inquietud le jugaron en contra al Pirata, que no encontró muchas ideas. Lucas Celarrayán ingresó, pero la verdad que ha sido muy flojo lo del capitán Pirata, que aún no logra recuperarse ni ponerse bien físicamente. Así que bueno, algunos detalles para tener en cuenta. El conjunto Pirata que descansa y vuelve a jugar el próximo fin de semana en Alberdi ante Defensa y Justicia. Hablar también porque hubo Copa Libertadores en la jornada de ayer. Platense eliminó por penales a Coquimbo Unido, Palmeiras venció como visitante a Cerro Porteño por un tanto contra cero y Flamengo de local venció a Cruzeiro por dos tantos contra uno. En lo que respecta a Copa Sudamericana, Atlético Mineiro y Bragantino igualaron 2-2, Montevideo City Torque venció a Tigre por dos tantos contra uno e Independiente Santa Fe y River igualaron 0-0. En la jornada de hoy, Copa Libertadores, 19 horas, Liga Deportivo de Quito ante Mirasol, 21:30, Corinthians ante Rosario Central. Y en lo que respecta a Copa Sudamericana, 19 horas, dos partidos, Macara ante Santos, Olimpia ante Vasco da Gama, 21:30, Botafogo ante Cienciano. En lo que respecta al polideportivo, en tenis, Thiago Tirantes venció al checo Mencik 5-7, 6-4, 6-4 y clasificó a cuarto de final en el Master 1000 de Cincinnati. Y también hablar de básquetbol porque en México, preolímpico femenino, Argentina venció a Sudán del Sur 64-61 y pasó a semifinales donde va a enfrentar a Brasil. Querido Luis, hasta que el resumen, actualizamos información durante toda la jornada. Un abrazo grande.
0: José, muchas gracias, Lionel. Muy completo como siempre. Completo el informativo, completo el informe, mejor dicho, el informe. Vamos.

Vamos haciendo la mañana, chicos. 10 de la mañana, 19 minutos, 13 grados 6. La temperatura está subiendo, sube la bilirrubina, sube la bilirrubina. Chicos, me voy con los principales títulos de la mañana y viene la música de La Cañada. Prepárense. Los principales títulos de esta mañana. Vamos con eso, chicos. Vamos. Bueno, bájame la cortinita. Hallaron muerto de un disparo a un joven en Mendoza y su amigo se entregó. ¿Qué dijo? Franco Ezequiel Suárez tenía 20 años y fue encontrado muerto en Las Heras, Mendoza. Otro chico de 18 años se presentó ante la policía y dio su versión. Hallaron muerto a un nene de 6 años. Su madre lo tenía en brazos y quedó detenida. Ocurrió en la ciudad santafesina de San Justo. La mujer de 22 años quedó arrestada preventivamente y la autopsia será clave para establecer la causa de la muerte. Una perra murió en una operación y su dueño trompeó al veterinario en un centro de castración de Córdoba. El profesional fue atacado y sus compañeros tuvieron que intervenir para frenar la agresión. Desde el Colegio Médico Veterinario de Córdoba anticiparon que se presentarán como querellantes particulares. Estalló una integrante de una banda narco desbaratada en Córdoba. Tenía 20 kilos de droga y armas. La sospechosa tenía un pedido de captura vigente y fue arrestada por la Fuerza Policial Antinarcotráfico. Quedó imputada por comercialización agravada de estupefacientes. Van a juicio los policías acusados por la muerte de Guillermo Bustamante en una estación. Que paguen. 4 efectivos serán juzgados por el caso. Ay, se me escapó. Espérame un cachito. Espérame, se escapó. Acá está. 4 efectivos serán juzgados por el caso ocurrido en marzo de 2025 en Villa Páez. 3 están acusados de homicidio preterintencional y 1/4 de encubrimiento. Van a juicio los policías acusados por la muerte de Guillermo Bustamante en una estación de servicio. Tengo más. Frío tras la mini primavera. ¿Desde cuándo vuelven a bajar las máximas en Córdoba? Este jueves, será el día más cálido de la semana, pero pronto comenzará un descenso gradual y regresarán las nubes. Esquivó un control, se metió en su casa y terminó preso por esconder una pistola debajo del colchón. El procedimiento ocurrió en barrio Juan Pablo II o II durante un patrullaje preventivo. La policía secuestró una pistola 9 milímetros, proyectiles y un automóvil. Llegó al hospital con un balazo y murió. Creen que se lo pegó solo mientras manipulaba un arma. El hombre tenía 74 años y fue trasladado desde una zona rural de San Carlos Minas hasta el hospital Aurelio Crespo de Cruz del Eje, donde falleció. Los principales títulos de esta mañana.

0: Bueno, me voy con la música, me voy a la música de la cañada.
1: Atención a escucharlo bien, esto es lo que se viene de Banda 21, se llama Acelerado y comienza así.
0: La música de la cañada, hoy, como todos los jueves, lo mejor del grabador oculto. Están ahí, están ahí, están ahí. ¿Y vos? ¿De qué lado estás? Dale.

La música de la cañada hoy con el grabador oculto en vivo. ¿Están ahí?

0: la música.
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0: Tremendo, chicos, ¿eh? Tremendo la música del Grabador Oculto. En la música de la cañada, valga la. La música de la cañada, hoy en vivo con el Grabador Oculto.

0: seguimos bailando, continuamos con la música. La Bilirrubina, otro de los lindos éxitos que traemos para ustedes en la continuidad del bailable de la noche de hoy. Bueno.
1: ¡Qué lindo, chicos! El grabador oculto en la música de La Cañada. ¡Qué lindo! Espectacular, 10 de la mañana, 35 minutos. La música de La Cañada con el grabador oculto hoy, con los temas en vivo. 13 grados 6, la temperatura 10.35. Hacemos una pequeña pausa acá. Me voy en la tanda y después de la tanda sigo con más. Más música de La Cañada. Hoy con el grabador oculto, como todos los jueves. ¡Qué lindo, qué bonito! Buen día, hermano, buen día, hermano. Vamos arrancando el jueves a pleno abrazo enorme. Saludos a mi hija Valen Ponce. Bueno, para Valen Ponce, un abrazo grande, y todos los Ponce, un abrazo grande. Me sube la bilirrubina. Me sube la bilirrubina. ¡Qué lindo! En el día de la papa frita, chicos, hoy es el Día Internacional de la Papa Frita, qué rico.
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1: Ven, ven, qué temazo, por favor, qué temazo, por favor. ¿Qué temazo, chicos? No, es un temazo. Bueno, voy a seguir con la música del grabador oculto. Perdón, con la música de La Cañada. 10 de la mañana, 42 minutos. Sigo con la música de La Cañada. Antes uno visitó. 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Ahora sí. Sigo con la música de La Cañada, como todos los jueves...

0: No, tremendo, tremenda la música.
1: Muchas gracias a todo el que está aplaudiendo, muchas gracias, muy amable.
0: La música de La Cañada hoy con los temas en vivo de Grabador Oculto, impresionante, chicos. Bueno, tengo que cortar acá porque ya son las 11, 2 minutos. Tengo que ir también con novedades. Hay novedades, como todos los días, hay novedades, atento, Hay novedades, chicas y muchachos, hay estrenos, ya voy. Hay estrenos. ¡Qué lindo ese! Me encantó ese, chicos. Me encantó. Bueno, hay estrenos en un ratito nada más. Después de la tanda, a las 11 de la mañana, 2 minutos. Bueno, ya está. Luisito, hola Luisito, programón el de hoy, felicitaciones, soy la Trini. Acá estoy armando breteles se dice. Volvieron las tangas, Luis, volvieron las tangas, sí, se usa mucho ahora las tangas, ¿eh?

Para mi amigo del fan de marejada, dale. Bueno, listo. Me voy en la tanda, chicos. Después de la tanda viene la música de la lista. Y después de la música de la lista, noticias y un poco más. Y después vamos a ir con la. Oiga ahí. Sí, ¿cuántas? ¿Hay muchas novedades? ¿Hay muchas? ¿Qué pasó?

Qué lindo. Bueno, listo. Visita del Papa León 14. Monteoliva confirmó que Córdoba será sede de una de las tres misas multitudinarias. La ministra de Seguridad remarcó que el sumo pontífice llegará al país el 8 de noviembre y detalló el operativo que coordinarán la nación y las provincias.

0: Son varias, ¿eh? Son varias.
1: Sebastián del nuevo LP, felicidades. Esto que dice, todo un tiempo de amor.
0: Bueno, ya está, chicos, ya está la música de la cañada, ya está. Guárdenlo, maestro, guárdenlo para el próximo jueves.

0: Bueno, déjenlo para el jueves, déjenlo, ya está, ya tengo que ir a la tanda, me van a retar, vamos, tanda, ya vengo. Luisito, por favor, pasame el tema, a ver, para. Luisito, por favor, pasame el tema que cantaba Pablo Rabasolo, Así es la vida. Alguna versión como En el baile, y de paso subirlo al canal de YouTube. Soy Marco de Barrio Las Palmas, hola Marquito, te mando un abrazo grande, buena idea Marquito, buena idea. Buena idea, Marquísima. Buena idea.
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0: Buena idea.
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0: ¡Qué lindo San Carlos en vivo! La música de la cañada, hoy en vivo con el grabador oculto. Bien ahí, bien ahí.
1: Vamos a ir preparando otro de los temas que hemos elegido para la oportunidad, ¿eh? Recordado éxito de la vieja discografía de la música popular. Tema que ha sido incluido en el primer trabajo discográfico de La Barra. Canta la Pepa, La Novia de Dios.
0: ¡Ah, lindo! Bueno, guárdenlo para el jueves que viene, chicos. Guárdenlo para el jueves que viene. No puedo. Tengo que ir con las novedades. 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

0: 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La novia de Dios. ¿Te gustó el tema, Luisito? No, sí, capaz que no. Temazo, ¿eh?
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0: El jueves que viene me lo pasan. El jueves que viene me pasan esta grabación en vivo. Me lo pasan. O es de grabador oculto. Ah, lo tenés. Yo lo tengo. Bueno. Pero que lo pasen.

0: Guárdenlo para el jueves que viene, guárdenlo. Amor, amor. Cerró una histórica fábrica de caja de barrio San Vicente. Dejó a 30 personas en la calle. Cerró una histórica fábrica de cajas de barrio San Vicente. Dejó 30 personas en la calle. La fábrica está ubicada en Blas Parera al 3251.
1: Y es todo un recuerdo.
0: Mucha gente, mucha gente sin trabajo. Queda sin trabajo.

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Le digo porque un amigo me está preguntando. Adelanté el tema, Luis. Tiene un enganchado de Jorge Nievas. Está bárbaro. Exclusivo. Mariano Soria.

0: Bueno, guárdenlo para el jueves, les pido por favor, porque no, tengo que ir con las novedades, ¿sí? Las novedades. Chicos, hoy ha salido esta canción. Juntada con amigos, Agus, FT Pinky.
1: Quiero que me acompañen con este tema que dice así.
0: Luz sin gravedad.

0: La primera novedad de esta mañana, Agus, FT Pinky, juntada con amigos, Luz sin gravedad. La canción se llama Si una vez se juntaron Casu y Quintanilla.
1: Con ustedes esta noche.

con esta presencia hermosa y con ustedes para interpretar esta canción para ella que está allá.

0: Es un honor para mí. Un placer, un honor, un sueño. Gracias. Gracias por esta compañía. Significa mucho para mí y también para la gente.
1: ¡Casu! ¡Qué lindo! Grupo Firme ahora y Los Ángeles del Charlie. Un sueño. 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Los Ángeles del Charlie. Grupo Firme. Un sueño. Están ahí, están ahí. ¿Y vos? ¿De qué lado estás?
2: Buenas noches.
1: Hola.

gracias para ti, para toda tu agrupación. Gracias. Y a ustedes.

0: respeto para el maestro Los Ángeles.
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3: Hola, dime. Bien. Que sí, de verdad, estoy bien. Un poco cansada, pero ya, ¿vale? Te llamo luego, que estoy ahora ocupada, que me tengo que ir.

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1: A veces llevas tanto tiempo fingiendo que estás bien que te olvidas hasta de quién eres.
0: No hace falta que finja que estás bien.
1: Gracias por recordármelo.

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Novedades, estrenos. Únicas. Únicamente aquí. ¿Eh? Únicamente aquí. De lunes a viernes. De lunes a viernes, de 9 a hora 13, de siempre de la mañana. No, si va a ser de 9 a 13. Tranquilo, no te voy a molestar. ¿Qué temas? Solamente ella. Ella la sabe hacer así. Es un tema para ella. Es un tema para ella, para mi gordita, ¿eh? Ángela Leiva, la gata bajo la lluvia. Estará ahí, estará ahí.

por ti. Tremenda versión de Ángela Leyva, La gata bajo la lluvia. En vivo, en vivo. Hablando de en vivo, les mando un abrazo. Están vivos, chicos, están vivos. Buenos días, hermano. ¿Cómo estás vos? Acá recién terminamos de hacer recolección de toda la cañada. Un abrazo, amigo. Aparecieron, chicos. Aparecieron los chicos de la cañada. Pensábamos que no aparecían estos condenados. No aparecían. ¿Eh? Le mandamos un abrazo grande. Seguimos con más novedades cuando faltan 15 minutos para llegar al mediodía, a las 12 del mediodía.

lo nuevo de Marcos Bainotti. Lo que ha pasado anoche. Enganchados ahora, ¿quién? Cuando los ángeles te mienten, en vivo, grabado en Forja. Y ahí con estos enganchados de Marco Bainotti terminamos las novedades de hoy.

Bueno, los enganchados de Marco Bainotti. Para terminar con las novedades de hoy, chicos, para terminar con las novedades de esta mañana. ¿Estás ahí, Luis? ¿Estás ahí? Mandale un beso grande, grande, grande, grande, grande a la chica de la Brenda. Brenda, de la Brenda, de la Chacra. A la... ¿Cómo? A la dura. No entiendo, chicos. Luis, puede ser temita de Orly. Saludos a la vieja de Remedio de Escalada. Soy Peluche.

0: Bueno, tengo que ir sí o sí a la tanda. Estoy muy atrasado, chicos, porque eran muchas las novedades. Muchas las novedades de hoy, muchas. Me voy a la tanda porque si no me van a matar. No, no creo que me maten, pero bueno, se van a enojar. Tanda, chicos, tanda. Vamos. Y después seguimos, vamos.
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0: Bueno, volvemos, chicos, volvemos, señoras y señores, chicas y muchachos, están ahí, volvemos con todo. ¿Qué hora es? 12 del mediodía, 10 minutos, 22.8 la temperatura, esta hora en Córdoba. Tengo algunos mensajes, tengo algunos audios, sí, buenos días.
1: Están ahí, hola Luis querido, un saludo para vos y para toda esta audiencia. Acá andamos medio verio, pero mano, no le nomás. Te puedo pedir un temita de Jiménez, que vos quieras, hermano.
0: Busquen un temita de la mona, de la mona, de la mona, de la mona. Busquen un temita de la mona para este amigo, está medio, Sí, sí, está medio, medio, medio, ¿cómo dijo? Averiado. ¡Qué lindo! ¡Papilo! ¡Papilo, papilo! ¿Qué pasa? ¿Qué pasa? Sí. Papilo, decile a la Damaris de la chacra que la amo. Ella sabe quién soy. Mirá qué lindo. El amor pintado.

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1: Bueno, 22 grados 8, temperatura. Tenemos toda esa información, por favor, chicos, denme la información, les pido, por favor. Bueno, vamos con eso, dale, vamos. Vamos con los principales, las últimas noticias, dale. Grados 8 la temperatura, el cielo despejado, la humedad del 33%, los vientos del norte a 3 kilómetros en la hora. Qué lindo que está, chicos. Bueno, las 18 prepagas y obras sociales que dio de baja el gobierno. Los motivos, se trata de nuevas bajas en el registro oficial tras de detectar incumplimientos en distintas entidades. Desde el inicio de la gestión de Javier Milei, ya fueron excluidas más de 180. El doloroso posteo de Lucas Trejo por el cumpleaños de su hija. Besos llenos de lágrimas al cielo. El futbolista cordobés recordó a Ayonoa cuando cumpliría los 6 años. La nena murió junto a su mamá y su hermano en el terremoto que sacudió Venezuela el 24 de junio. Bueno, hasta las lágrimas los chicos de Desacatado brillaron en su primera presentación en el Movistar Arena y los cantantes no aguantaron la emoción. Fer Olmedo y Juaco Martín vivieron una noche inolvidable junto a 13 invitados y un público que los ovacionó en Villa Crespo. Bueno, el Cuti Romero fue presentado en el Atlético, el número que usará y la frase sobre Julián Álvarez. El cordobés tuvo su presentación oficial en el estadio del conjunto madrileño, habló de su reencuentro con la araña y contó que le pidió Diego Simeone.

El profesor acusado de simular un accidente para matar a su esposa se negó a declarar. Bueno, algunas de las principales noticias que nos van llegando, chicos, las últimas noticias que van llegando. Reitero, 22 grados 8 la temperatura actual en Córdoba. Hasta la hora 13, están ahí.

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1: Simón, bueno, volvemos, chicos, volvemos. ¿Qué tenés ahí? ¿Qué tenés? Dale, vamos, rápido. 12:26 minutos, 22 grados 8 la temperatura. 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Hola Luisito, soy el bombero de la no... como de... el bombero de la Noel. Son de gracia, Olonero. 22 grados, 8 décimas la temperatura.

28 minutos, nos siguen llegando más noticias, chicos, última noticia, bájame la cortina. Última noticia, murió un reconocido jockey del turf brasileño tras una brutal caída en plena carrera. Leandro Henrique sufrió un grave accidente durante una competencia en el hipódromo de Gavea, en Río de Janeiro. Había sido operado por una fractura de cadera y también presentaba traumatismo de cráneo. Murió un conocido jockey del turf brasileño tras una brutal caída en plena carrera.

0: Que no tiene horario. Cuando hay que cantar, vamos a la última tanda de la noche. Es la última tanda, chicos, de la mañana. Vamos.
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0: 12:30 minutos. La tanda, chicos. La última de este mediodía. La última. 12:30 minutos.
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aplauso, están las palmas. ¿Alguien hace palma esta noche? Si se sabe en este tema, lo cantamos todo, pero de principio a fin. A ver. Con las manitos arriba, con las manitos arriba.

Bueno, 22 grados 8 décimas la temperatura, sensación térmica 24, la sensación térmica 24 grados, mira, cielo totalmente despejado, la humedad del 23%, los vientos del suroeste a 5 kilómetros en la hora. Pronóstico para mañana viernes, mínima 9 grados, máxima 18 nada más, nublado parcial el cielo. Para el sábado, siguen bajando las temperaturas, ambas temperaturas, sigue bajando la temperatura, la mínima y la máxima. Para el sábado, mínima 7 grados, la máxima de 16 grados. Bueno, para el viernes entonces, mínima 9, máxima 18, parcial nublado. También parcial nublado el sábado, mínima 7, máxima 16 grados. En el día de la papa frita, chicos, ¿eh? Hoy es el día de la papa frita. Se van a cansar de vender papa frita en todos lados, chicos, ¿eh? Se van a cansar de vender papa frita. Entonces, escúchame. Poneme un poquito de cumbia ahora, un poquito de cumbia.

Fui. Durará un poquito de cumbia para llegar al final. Mira, 12:47, no tengo más tiempo. Habló José Maligno. José Maligno Torre alertó por el desfinanciamiento, lo dije bien, del deporte. José Maligno Torres alertó por el desfinanciamiento del deporte. El gobierno actual bajó el apoyo. El campeón olímpico de BMX, radicado en Córdoba, analizó la crítica situación presupuestaria del deporte argentino. Reveló cuánto cobra por la beca más alta del país. ¿Cuánto cobra la beca más alta del país? Comparó los montos con la región y advirtió sobre las dificultades que enfrentan los atletas que recién empiezan. Habló José Maligno Torres, el campeón olímpico.

0: Tremendo, tremendo, tremendo.
1: Y las palmas arriba,
0: arriba, arriba. Nos vamos, chicos, nos vamos. De poquito nos vamos despidiendo de todos ustedes. Mañana, ¿hay asado mañana o no hay asado mañana? ¿Hay asado o no hay asado, chicos? Hay asado, ¿no? Hay asado, ¿no? ¿Qué es lo que me ha mandado la carito acá? ¿Qué me mandó? Mirá, mira para... ¿Qué dice? Para escuchar esos temazos, listo. Esos temazos, Luis. Ah, mira, está con frutilla con crema. Y escuchando la Pepa. La Caro del Panetone. ¿Eh? Qué rico, frutilla. Frutilla con crema. Qué nivel que tiene la Sheila y la... Ah, está con la Sheila. Qué nivel que tiene la Sheila. Y la Carito. Escuchando la Pepa. Bueno, ahora lo están escuchando, ¿qué decís? Escuchaban la Pepa y estaban comiendo frutilla con crema. ¿Quién pudiera? Nos vamos. Saludamos a nuestra IA, nuestra inteligencia artificial, nuestra compañerita de tarea que entró la otra chamba. Nos vamos, chicas y muchachos, muchas gracias. Nos despedimos de ustedes y de toda la gente que nos ha bancado esta mañana. Gracias por el aguante. Gracias, Lionel Álvarez, que estuvo con el deporte K90 informando. Gracias a todos nuestros compañeritos de tarea que de una u otra manera están en su office, aquí presente en la radio. Todos, gracias, porque todos están bajo la dirección general y artística de Germán Cento. ¡Sí!

Bueno, nos vamos. 5 minutos para el final. Ya viene Andrés López Bontempo. Ya viene Mapache para hacer el programa de la siesta, Alta Siesta. Nosotros nos despedimos hasta mañana a las 9 de la mañana. En la palabra conducción de todo esto, yo, Luis Sima. Te espero mañana a las 9. Gracias, chicos. Los dejo con la mejor música. No se vayan, que desde allí 4 minutos para el final. Y viene Alta Siesta. Que Dios los bendiga a todos. Muchas gracias por el aguante de esta mañana espectacular. Muchísimos mensajes. Y disfruten de este veranito. Disfruten de este veranito. Disfruten de este veranito. Chao. Hasta mañana. Esto fue Están Ahí, Están Ahí, Están Ahí. ¿Y vos? ¿De qué lado estás? 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Chao, gracias. Que Dios lo bendiga a todos.

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0: para pa para. Dale, que jueves. ¿Qué vamos a hacer? Y bueno, dale. Buenas. Bienvenidos, señoras y señores, a compartir, a vivir, a disfrutar y el programa titulado Alta Ciencia. ¿Y qué? Y yo le doy mi bendición. Los muchachos de la cuadra no desprecian la ocasión. ¿Cómo estamos? Bienvenidos. Alta Siesta en vivo de Córdoba Capital al mundo, desde el centro de Córdoba Capital. Estamos aquí para llevar adelante el programa del día de hoy hasta la hora 16. En un jueves atípico. ¿Por qué atípico? Por la temperatura en medio del invierno. ¿Por qué atípico? Porque vamos a tener grandes sorteos para ustedes. ¿Por qué atípico? No sé por qué más, chicos. Bienvenidos. Aquí estamos. Después del gran Luis Sima y estar ahí. Dejamos nosotros a ponerle buena música también. Buena onda, energía, alegría de radio como tiene que ser, como corresponde. Oh yeah, a través de la 87.5, a través de nuestra página de internet, a través de cuarteto.fm y a través de la aplicación, por supuesto, donde estamos con buena música, buena onda para todos ustedes. Desde ya, gracias por hacernos el aguante como cada día. Andrés López Buontempo, quien les habla. Mapache para todos ustedes. Abriendo la puertita al jueves, abriendo la puertita para la vía de comunicación 3516-450000. 3516-450000 para comunicarse con nosotros y para formar parte del programa, pedir tu canción, mandar tu saludo, participar de sorteos. Y si no estás agendado, como siempre te decimos, si nos ven los estados de WhatsApp, nos mandas un mensajito que diga: ¡agendame, mapa, por favor! Y ahí te agendamos nosotros. Bueno, listo. Bienvenidos a todos. 24 grados en Córdoba capital. Ay, qué lindo día, Qué lindo día porque promete trepar la temperatura hasta 27 grados. Yo te digo, si estuviera ahí laburando de verdad, laburando, así. Jefecito, ¿podemos prender fuego hoy en vez de mañana? Así no es comidona, ¿eh? Así no es comilona. No te va a gustar ahora, guacho, ¿eh? Tira ahí, tira así, un lance. Y si él no, ya lo tenés. Bueno, veremos qué pasa, ¿eh? Que nos depara cada uno en su laburo, en su trabajo, en su viaje, en su descanso, estés donde estés. Desde el estudio número uno de cuarteto.com radio 87.5, nuestra city cordobesa. Desde acá me asomo y veo el patio Olmos. Me asomo un poquito más allá, veo la terminal de Córdoba, la vieja terminal de Córdoba. Lugares icónicos. De acá me asomo, veo la Cueva del Oso, allá por las dudas. Bueno, bienvenido. Vamos a empezar a ponerle buena música. 13:18 minutos, jueves 20 de agosto, 24 grados la temperatura. Ya me presenté, ya di el número de teléfono, ya dije por dónde nos escuchan. Es momento de arrancar el programa del día de hoy. Señoras, señores. Ahí vamos a hablar de la dura derrota de Belgrano. En la noche, sí, tarde noche, en el día de ayer, donde cayó el Pirata por la mínima, un tanto contra cero, con polémica al final, con por supuesto también el lamento del pueblo pirata, de todos los que han viajado, por supuesto, y los que no viajaron también, en el sentido de que por un detalle, y esto marca el fútbol, te pueden hacer el gol al último minuto, y dejarte sin chances. Ahora Belgrano se lo hicieron a los 4 minutos y tuvo un largo trecho donde fue, donde atacó, donde probó, donde intentó, pero no pudo. Al final, por un bracito, por un pelillo, nada más, no fue gol y se cobró offside en una hipotética tanda de penales. Bueno, ya era para cualquiera, pero en este caso Racing de Avellaneda estará esperando por Boca o Vélez, que jugarán aquí en Córdoba dentro de muy poquito tiempo, el 2 de septiembre para ser más preciso, y Belgrano tendrá todavía esa espina con la Copa Argentina, que ha llegado a instancias de semifinales en la última edición y en esta oportunidad que se quedó afuera en octavos. Señores, señores, vamos a estar hablando también de todo lo que tiene que ver con el deporte, porque se da vuelta la página y ya hay fecha y ya tiene ahí nomás Belgrano una chance de revancha. Instituto sigue, vamos a estar hablando de eso también. Y todo lo que respecta a un jueves de buen cuarteto aquí en la 87.5. Señoras, señores, ahora sí. Ahora sí. Subí el volumen porque se vienen altos temas en el comienzo de programa. Alta Siesta en vivo.
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0: 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Activando el jueves en el tren de los éxitos. Ay, grita, Coquin Robert.

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0: más. Demasiado miedo tengo de ya. ¡Cómo!
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0: Si no hay ventanas. ¿Cómo estoy partiendo ese corito por ahí, eh? 13:36 minutos, señoras y señores. El profe Marcos Bainotti.
2: 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Demasiado miedo tengo de brillar.
0: Qué lindo, qué lindo, qué lindo. No hay que tener miedo de brillar, chicos. Un buen consejo que les doy este jueves. Señoras y señores. Lindo momento musical con el profe. 13:36 minutos. Se nota que arrancó Alta Siesta.
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0: Bueno, ¿qué tengo? ¿Qué tengo? ¿Qué tengo por acá? Ya voy con mensajitos, que van llegando al WhatsApp 3516-4500. Sí.
3: Escúchame, papá. Todo tranquilo, hermano. Acá está el Beto, loco. Está el Beto, tu fiel oyente.
0: Beto, ¿cómo estás?
3: El que está siempre acompañándote, mi loco.
0: Bien ahí.
3: Desde 3:20, tarde, mapa, tarde, tarde.
0: No, arranqué temprano.
3: Tema eso terrible.
0: Sí.
3: Escúchame. Me llegó una información. Puede ser que ayer Belgrano entró en la cancha ya perdiendo 1-0.
0: Sí.
3: Hicieron tanto rápido el gol que dice que entró ya perdiendo 1-0.
0: Sí. Sí.
3: Escúchame, mapa.
0: Sí.
3: Mapa querido.
0: Dime.
3: Pásame un temita del tole, mi loco. Por favor, te lo pido.
0: Bueno.
3: Te lo pido, mi loco. Dale, mapa.
0: Listo, dale, listo.
3: Haciéndote el aguante.
0: Listo,
3: dale,
0: listo.
3: Que te vaya.
0: Listo. Muchas gracias, esto, querido. Luisito, Luisito, Luisito. Andate, Fernanda. Entró dormido el grano ayer. Lo acostaron, mira que lo acostaron en los primeros minutos. Después, cuando se quiso recomponer, no pudo, no supo cómo. Y bueno, quedó afuera. Esto es así en la Copa Argentina. Tenés que meter el pecho, amigo, si no. Hablando de burdamente, como en Córdoba, tenés que meter el pecho. No pudo. No pudo. No pudo el grano. Tiene que dar vuelta a la página, ya el domingo tiene una revancha de local además. Pero bueno, una lástima por toda la gente que había viajado, etcétera, etcétera, etcétera, etcétera, etcétera.
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0: En un ratito repaso la grilla de el Cosquín Rock,
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0: Impresionante, ¿eh? Yo voy todos los años, sí, voy todos los años. Sin que ustedes me pregunten, yo le voy a dar mi visión también en un rato nada más. Que tendrá la sorpresa del cuarteto presente, una vez más. Esa fusión que, lejos de ser dejada de lado, es tomada como algo positivo para la música y un festival que se ha... Sí, se ha tornado para todos, para toda la familia, para todos los amigos, el que le gusta esto, el que le gusta el otro. Entonces, pero igualmente, fuera de todo eso, en esta edición, lejos de hacer oídos sordos, José Palazzo y toda la gente que arma las grillas, en esta edición vuelven algunos géneros. La H no murió, amigo, está. La kermés redonda está. ¿Qué más? Bueno, vuelven algunos. Sí, vuelven nada más y nada menos que los Gardelitos, que estarán acá en un par de días nada más. Bueno, y así, así, así. Bueno, ya vamos a estar repasando lo que será la grilla del Cosquín Rock 2027. Espectacular.
3: Hola, Dulce Cuerno. Sí. Un saludo para los chicos de la Felinda, que deben estar laburando a pleno. En especial para el tío Tayo, lechuza de cancha.
0: Bien.
3: Dedícale cualquier temita de la mona, papá.
0: Bien, bien, bien, bien, bien, bien, bien, bien. Vamos, toda la gente que está laburando, los chicos de la Felinda también. Aprovechen el calorcito, ¿eh? Aprovechen el calorcito, que no es para siempre. No es para siempre. Cuti Romero fue presentado en el Atlético de Madrid entre medio de la polémica con Julián Álvarez. Uno llega y el otro ya se quería ir hace rato. Sin embargo, van a compartir el plantel y tendrá Julián Álvarez la difícil tarea de tener un buen desempeño en el campo de juego para volver a ganarse la confianza de los hinchas del colchonero. Y por el lado del Cuti Romero, por supuesto, uno cree que tendrá un buen desempeño también en la Liga Española. Claro, llegando desde la Liga Inglesa, donde el fútbol es un poquito, ¿no? Un poquitito más fuerte. 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

0: Dice, mapa, 500 lucas las entradas. Un poquito más, las entradas para el Cosquín Rock. Sí, en realidad se va un poquito más porque te queda 575 para el abono para los dos días.
1: Hola, es mapache, buenas tardes. Ponete cuando puedas, mapache, un temita de... Sí. Los enganchados, tengo nada, mapache.
0: ¿De qué?
1: De la banda de Carlito, de la barra, de...
0: De lo que venga, ¿no? Bueno.
1: Qué sé yo, Walter Olmo, del que os quiera, hermano.
0: Bueno.
1: Chadito.
0: Bueno.
1: Y pasa el gol de Belgrano de anoche.
0: No hizo. No. Pero no hizo ningún gol, Belgrano. Mapa, no tome para las hamburguesas. Dice por acá el amigo Carlos. Carlita. Andate, Fernanda. Mapa, sí. Dice, participo por las hamburguesas de Kubik, pero esta vez no te la comas vos. Allá le están comiendo por las dudas, dice. Bueno, listo, Leandro querido también participando. Rami por este lado dejando los datos. Gente de Primero de Mayo, mapa querido para las hamburguesas. Alberto, ¿qué Alberto? Barrio Nuevo. Porfa, mapa querido, deseame suerte. Bueno, te deseo suerte, ¿qué querés? Te deseo suerte, después que gane yo no, ya pasa por otro lado. Listo. Metido. Ya subo estado de WhatsApp. Ya subo. Así le sale ahí algún... Alguno que no esté ahí, se estará haciendo el programa. Sí, acá estamos. Dice, mapa, hoy está para destaparse una fresca, ¿o no? Está feo el día, ¿eh? ¿Qué tengo, mapa? Dale, que ya estoy en la puerta de Kubik. Bueno, para, que está cerrado todo. ¿Qué onda, mapa? Que sea linda semana. Aguante, Belgrano. Pasame, si puede ser, el tema de Ulises. Ahora que has vuelto. Joel nos deja por acá los datos también. Chicos, que sea linda semana. De mañana ya es viernes, chicos. Se acaba la semana. Mapachón, anótame para la Zambur. Juan Barraza. Y pasa algo del turco con Rulero. Algo de cachomba. Participo Alejandro Luján por este lado. Pasamos un tema de Jiménez. Mapa, aguante Talleres. ¡Ah! Ok. Listo, gente participando entonces. 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

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Ale está para servirte. Para servirte. Ale, traeme, preparame un jugo, ¿eh? Viste como las publicidades de antes. Nosotros los que tenemos arriba de 30, ¿no? Muy lejos de los 30. Claro, ahora hay alguna que otra publicidad, pero tranqui. Pero nosotros crecimos que con las publicidades de verdad, ¿eh? Con ese, ¿te acordás? ¡Oso! Sí. ¿Eh? Sí, ¿te acordás? No me acuerdo que una gaseosa era, ¿no? ¡Rulo! El negro Peralta. Hay cosas. Sí, esa publicidad está buena. El otro dice, ¿tiene chico el Toto? Hay una publicidad muy buena, pero escucha, más allá de la llama que llama. La otra publicidad, viste, que te canta un par de rock nacional. Encontrarte en Lulur, que vas a estar dando cerveza. ¿Tienes? Bueno, varias publicidades, ¿eh? Ustedes háganme acordar de alguna. Pero había una que pasaba un poquito los límites. Había una publicidad que era de una... No era de una quiniela, era de un juego de quiniela. Estaba el nenito, ¿viste? Estaba el nenito y se ve que se cae, no me acuerdo si de la bici, no sé qué. Estaba ahí en el medio del asfalto. Y estaba el padre al lado. Y dice, ¡pa! ¡Me raspé! Y el padre, ¿viste? Todo obsesionado, temblando así porque le gustaba el juego. Dice, ¿y qué gané? ¿Y qué gané? Pará que lo voy a buscar. Voy a ver si está por acá. No creo que esté. ¿Para qué? Un poquito exagerado, ¿no? Es una pile, papá. Revestimientos Alejandro. Ah, es una pileta. Bueno, pará. Si te pones a ver bien la primera foto que me mandaste, si vos cerras ahí el plano, parece un baño, ¿no? Parece. Bueno, y ahora me manda una foto más amplia que ahora entiendo. Está bien. Papá, anótame de nuevo para el sorteo. Bueno, me quise comprar un pebete y no me alcanza para el pan de Viena. Dice, no me alcanza, dice, para el pan de Viena nomás. Crocante seco, dice la. Bueno. Che, pará, quiero buscar la publicidad. Pará. ¿Cómo tengo que ponerme? Dame. Y. Pará. Y. Publicidad. Pará, voy a buscar visitas. No creo que esté a ver. Comercial, Rapigan, Shell, papá. No es este. Nada, me va a costar una banda el controlarlo, pero bueno, ya me voy a poner a buscar. Era muy bueno. Icónicas publicidades, la de acá de Córdoba que teníamos, que la otra vez pasé y me parece que vi que todavía existe. Puede ser en.

0: Mierda. Y todavía está en el mismo lugar, claro, porque acá me sale la dirección. Para que le voy a hacer publicidad, Humberto Primo 785, estacionamiento propio, Cruising Gore, un mundo en transmisión. ¡Ah! Ahí paso cobrado, ¿verdad? Me voy a la música, hablando de publicidad, la que está buena es la de Volkswagen Logan, 2014-2015, alta publicidad era. No me acuerdo, estaba que quiere vender el auto el chico. Señora, señor. Me voy a la música. Bueno, es como hemos hablado, chicos. Los bloques estos que hablamos son larguísimos, pero igual que los musicales, así que todo se compensa.
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0: ¡Bailá, bailá, bailá! Y la banda de Carlitos, señoras y señores, lo piden. Y aquí lo tienen. Alta siesta de jueves, dale.

0: Ingrid la soltera.
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Bueno, 14:21 minutos, señoras, señores. Un poquito de aquellos tiempos de Chipote, ¿no? Para volver de la tanda. ¡Espectaculares! ¡Oye! Bueno, aquí está subido el estado en el WhatsApp, el estado de WhatsApp del sorteo de Kubik Burger, con quien les habla, por supuesto, con Alta Siesta, en vivo en el 87.5. ¡Qué placer verte otra vez! ¡Vamos! Buena música, sonaba enganchadito de la banda de Carlitos. Enganchadito de Cachumba y un poquito de Neno. Un poquito de Neno cumpliendo pedidos. ¡Cómo! ¡26 grados en Córdoba capital, sol a pleno, espectacular el día! A darle para adelante, que nos queda un montón de programa. Bien arriba, que no decaiga, cerquita del fin de semana, y aquí estamos nosotros para contarte todo lo que tenés que saber.

0: Bueno, ¿qué tengo? Voy con unos mensajitos y me voy con el deporte y tengo la grilla del Cosquín Rack.
1: Muy buenas tardes, Mapache.
0: Buenas tardes, ¿cómo estás?
1: Saludo acá para la banda acá de la calle Independencia, que están a full laburando. Mandale saludo a Loco Johnny y a Saúl.
0: Bueno.
1: Y decirle al platillo que se pague la coca.
0: Bueno.
1: Por este día de calor hoy día.
0: Bueno.
1: Saludos, Mapache.
0: Saludos.
1: De Manu.
0: Manu, un abrazo grande, Manu, querido, gracias por estar con nosotros. Hoy el amigo, viste, el amigo Lauchón, tiene que flotar hoy. Sí, pagate una gaseosa, una cervecita, mapa. Decirle a Fabi que le meta pata con los bolsitos. Que le llevo como chico al colegio, dice, anótame para el sorteo. Ángel Moreta, vamos, Ángel querido, un abrazo grande, Cristian. Villaseca por acá también dejando los datos. ¿Qué tengo por acá? Muy bien. Dice, Mapa, participo por las hamburguesas. Espero ganar. Tengo una hambruna, Mapa. Bueno, como quien de acá.
2: Mazone, Mapache.
0: Te dije.
2: No quiero halagos.
0: No quiero halagos.
2: Estamos en la previa de la primavera acá,
0: papá. No quiero halagos. Estamos a prácticamente un mes y un día de la primavera. O sea que, a ver, pase lo que pase en estos días que faltan para que termine el invierno. Estamos de acuerdo que no fue como los inviernos crudos de antes. Antes te ponías tres guantes. Sí, los cuellitos polares en la cabeza, en el cuello, cuellito polar en las piernas, en todos lados. Porque ya digo, en esos tiempos se usaban mucho los cuellitos polares, sí. Yo era fanático. Mapa, decirle a José Aguirre que no le cuide, dice la dama. Y lo pasado, pisado, aconsejalo. Bueno, allá por las dudas. Bueno, listo. Me voy al deporte rapidito y ya me voy con lo que tiene que ver el Cosquín Rock 2027. Señoras y señores, presentamos el deporte. Tengo Mapa. Anótame y así me ganar. Pasá el alias y te paso. Y si para eso te las compras, a las hamburguesas. Bueno, listo. Estás anotado para participar del sorteo Cubic Burger. Dos hamburguesas las vas a buscar hoy. Y después nos contás qué te parecieron las hamburguesas. El deporte en alta siesta, dale.
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0: 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Bueno, me voy al deporte, lo tengo a Leonel Álvarez del otro lado. En gateras, mire cómo dice. Viene el gato, tal cosa. Señoras y señores, el deporte en alta siesta en cuarteto.com, radio 87.5, lo cuenta Leonel Álvarez.
1: Mapache, ¿cómo te va? Muy buena jornada. El saludo grande para vos y toda la audiencia de Cuarteto Radio. Ya mismo comenzamos a desarrollar lo más importante que tenemos en el ámbito deportivo. Comenzamos hablando de Belgrano, el conjunto pirata que en la jornada de anoche quedó afuera tras caer por la mínima ante Racing Club de Avellaneda. Y de esta manera, ¿no?, quedó eliminado en los octavos de final de Copa Argentina. Es verdad, hubo una polémica sobre el final con un gol anulado. Quizás las divididas, como se suele decir, quedaron a favor de Racing, o la gran mayoría, pero en líneas generales hay que decir que Belgrano, y para mí, ¿no?, quedó afuera bien, porque el primer tiempo, si bien Racing convirtió el gol, después se quedó atrás y Belgrano tuvo un poco de iniciativa. El complemento, el equipo de Racing fue superior y Belgrano quedó absolutamente desplegado del juego. Con el Chino se le rayan que no entró bien, con Morales con algunas dudas en el sector derecho. Bueno, lo cierto es que Belgrano quedó afuera de Copa Argentina y ahora apuntará a jugar este próximo domingo ante Defensa y Justicia por la fecha número 6 del torneo clausura. Hablar también de Copa Libertadores, porque la jornada de ayer Platense venció por penales a Coquimbo Unidos, Palmeiras derrotó a Cerro Porteño por un tanto contra cero y Flamengo venció a Cruzeiro por dos tantos contra uno. En la Copa Sudamericana, Atlético de Mineiro y Bragantino igualaron 2-2. Tigres quedó afuera al caer derrotado ante Montevideo City Torque por dos tantos contra uno. E Independiente Santa Fe y River igualaron 0-0. En la jornada de hoy, Copa Libertadores, 19 horas, Liga Deportiva de Quito ante Mirasol, 21:30, Corinthians ante Rosario Central. Copa Sudamericana, 19 horas, dos partidos, Macará ante Santos y el Olimpia ante Vasco da Gama, 21:30, Botafogo ante Cienciano. También hablar de polideportivo, porque en tenis Thiago Tirante venció al checo Omerik 5-7, 6-4, 6-4 y clasificó a los cuartos de final de Master 1000 de Cincinnati. Y también hablar de básquetbol, porque en el preolímpico de básquet que se está disputando en México, el seleccionado femenino argentino venció 64-61 a Sudán del Sur y pasó a semifinales, donde va a enfrentar a Brasil. Querido Mapa, hasta acá el resumen. Seguimos actualizando información durante toda la jornada. Un abrazo.
0: Abrazo grande, Leonel Álvarez. Señoras, señores, en cuarteto.com, radio 87.5. Gracias, Leonel, querido, una vez más, por compartir con nosotros la información del deporte. Un ramito de violetas. Y dale que seguimos, y dale que seguimos.
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Bueno, qué lindo. Repasemos rapidito en lo que será el Cosquín Rock 2027, el 6 y el 7 de febrero, por supuesto. Suenan los Fabulosos de fondo porque estarán presentes por segunda vez en el Cosquín Rock. Y por supuesto, todos felices y contentos. Señoras, señores, nombro algunas de las bandas que van a estar, por ejemplo, Dos Minutos, que también son de las icónicas, ¿no? No se puede quejar la gente. Esta vez la grilla del Cosquín Rock tendrá un poco más de rock que otras veces. Vamos a nombrar, por supuesto, los principales. Dije Dos Minutos, digo Babasónicos, digo Ciro y los Persas, Divididos, Él Mató a un Policía Motorizado, El Cuelgue, Ilia Kuriaki and the Valderramas, Guasones, El Plan de la Mariposa, Jorge Drexler, bien Jorge, de Uruguay, Juan Ingaramo también estará presente, Capanga, Históricos del Rock de Argentina, La Delio Valdés con un poquito ahí de otros géneros musicales que estarán presentes, La Kermés Redonda y todas estas canciones de Los Redondos que estarán y tienen que sonar. Hay algunas ediciones que no tenías nada, simplemente por ahí alguno que se acordaba y te tiraba un cover de Los Redondos. En esta oportunidad, La Kermés Redonda, Las Pastillas del Abuelo, Infaltables, Las Pelotas, clásico del Cosquín Rock, Los Fabulosos Cadillacs, que tenemos por acá, Los Cafres, también que vuelven, Piti Fernández, ¿qué más? No Te Va a Gustar, Ratones Paranoicos, No Palidance, Woz, que vuelve también el Cosquín Rock en esta oportunidad. Y aquí hago un parate porque, entre tanto, estará Gustavo Cordera también, que estuvo el año pasado, me tocó verlo ahí, todo espectacular. Hay dos bandas destacadas, estará Ratones Paranoicos también. Hay dos bandas destacadas en esta edición del Cosquín Rock y que nosotros, por supuesto, vamos a poner un poquito de cada una de ellas. En primer lugar, estará, si no me equivoco, y me da cosa decir por primera vez, porque la verdad que yo calculo que sí, pero bueno, si no es así, ustedes me lo harán saber. Pero estoy hablando de una de las bandas queridas de nuestra Argentina, de Tan Biónica, en el Cosquín Rock 2027.

Bueno, tan biónica en Cosquín Rock. Una de las bandas, por supuesto, que como dije, no solamente que es muy querida, sino que ha tenido últimamente en su regreso, en parte de su despedida, ¿no? Porque fue publicitado de alguna manera por ese lado. Mucha gente compartiendo todo lo que tiene que ver sus canciones y dentro de poquito están acá en Córdoba, ¿no? Y otra de las bandas, y hago un párate acá porque estará nada más y nada menos. Y nada más, y nada menos, y nada más, y nada menos que en el Cosquín Rock 2027. ¡Los Gardelitos! ¡Vamos, macho! ¡Vamos! No, no es que me guste el cajito, ¿eh? Bueno, sí, dale.

0: ¡Qué lindo, qué lindo, qué lindo! Los Gardelitos vuelven al Cosquín Rock. Y es noticia también para la felicidad de muchos, me incluyo también. Así que bueno, así estamos, Argentina, Cosquín Rock 2027. Y acá es donde hacemos el parate. Acá es donde hacemos el parate nosotros. Y nos vamos para el lado de las entradas. Bajo tu sortilegio. Bueno, atentos, chicos. El abono para los dos días, por supuesto, sale 500.000 pesos y 75.000 de service charge. No sé para qué todavía seguimos todavía con esto. Dale, amigo, ponele ahí 575, tal y listo. Bueno. ¿Qué es lo que se vende ahora? Por lo menos acá en Amigo, habilita entrada por día. Claro, no está. Como no está separado por día. Escucha, como no está. Como no está separado por día. Te venden en el abono solamente. Bueno, eso por un lado. Eso es la general, Y me voy para el lado Fanatic. Sí, para el lado Fanatic. El abono Fanatic, que tiene un lugar privilegiado, que te dan un poquito de bebida, un poquito de comida, etcétera, etcétera, etcétera. Te sale 1.800.000 pesos. Y 100.000 pesos de service charge. ¿Cómo lo compramos la? Cuando apenas salió, cuando terminó la edición anterior, que hicieron una como una preventa, estaba un millón. Bueno, la cuestión es que así estamos, Argentina. El Cosquín Rock 2027. Seguramente las entradas por día saldrán aproximadamente con service y toda la historia, 300, 325. En lo que respecta, señoras y señores. El que puede, puede. Y el que no, no puede. Así es fácil, ¿eh?
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0: Menos mal que en el cuarteto nos sale un poco más barato de los bandos.
3: 14:39 minutos, lo canta Javier Carlos. Suban el volumen, alta siesta.
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0: Galocho, hola, una dosis de amor. Bueno, aquí estamos, 15, 14 minutos, señoras, señores. Un poquito de monada para volver de la tanda. Sonaba qué locura junto a la Pepa. Sonaba qué locura junto a los Herrera. Sonaba sabroso. Sonaba el loco Amato y sonaba la Pepa Solí. ¿Cómo estamos, chicos? No siento más tu falta. Vamos la monada, vamos la monada. Wow, wow, wow, wow. 26 grados en Córdoba capital. Proyección a los próximos minutos. A 28 nos marca acá. Ah, ¿vamos para 28? Bueno, vamos, amigo. Y estamos ahí nomás, que disfruta del jueves. Me imagino una Córdoba desde donde estamos colapsada esta noche en algunos bares, en algunos bares. En algunos bares va a estar a full, las mesitas afuera. Acá en Córdoba somos así, un poquito de calor y ya salimos. ¡Wow, wow! Empieza el ajite, está bien. Está bien. Por otro lado está mal, pero está bien. Ok. Listo, listo, listo. ¿Qué más tengo? ¿Qué más tengo? ¿Qué más tengo? ¿Qué más tengo? Tengo que leer algunos mensajes. Tengo mensajes atrasados. Tanda atrasada. Misa Jimenera que se nos viene. ¿Qué más tenemos? Bueno, ya repasamos lo de Cosquín Rock. Mapache, acá el chavito de San Vicente. Para la gente de San Vicente. Presente dice, tan abuso con esos precios. Mirá vos, si compro 12 entradas, le hago honor al organizador. Gastaría un palazo. Deja, y se aguante, amate, Jiménez. Bueno, está bien, está bien, está bien. Yo dije la otra vez también que hay que tener en cuenta lo que se vive adentro según las bandas que veas. Yo, por ejemplo, este año fue la primera vez que entré muy temprano. 3 de la tarde estaba Mapache. Calorón. Para el día que más calor hizo, hasta las 3 y media de la tarde. Después un friazón todo. Todo la vez pasó. Bueno, ¿qué más tengo por acá, Julián?
1: Escucho palmas, no escucho palmas.
0: Escucho palmas.
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0: Yes.
1: Hola, amiguito.
0: Acá estoy.
1: Es mejor todo el clac. Tenía tiojos. Es. Mapache.
0: Acá estoy.
1: Pasipo.
0: Acá estoy.
1: Cristian Santiago Sanzosa.
0: Bien.
1: 864. Es el
0: bueno.
1: Mío.
0: Bueno.
1: Y si te dejo masaje.
0: Listo.
1: Gracias.
0: Listo, listo, listo, listo. Gente que está participando.
2: ¿Qué onda, Mapache? ¿Todavía en rey? Acá te hablé los cueros y vas a ir. ¿Qué bracho, Mapache? ¿Cómo anda, Mapache?
0: Bien. Bien, bien, bien, bien.
2: Bueno, estamos haciendo día jueves. No estamos haciendo los plomeros, Mapache, está fuerte el sol, loco.
0: ¿Está fuerte?
2: Bueno, sabes, al pie del caño siempre con vos, la gente iba a subir el quebracho pa' ahí.
0: Bien ahí, para la gente del quebracho también.
3: Hola, Mapache, acá te saluda Marquita de la Felinda, Mapache, ¿cómo anda, Mapache? Qué hermoso día, para tomar sangría, Mapache.
0: Está lindo, está lindo ahí.
3: ¿Qué pasa con la sintonía, Mapache?
0: ¡Acá estamos!
3: Te tenemos que escuchar por internet, pero,
0: estás
3: haciendo data todos los datos, Mapache,
0: pero,
3: ¿qué pasa?
0: Pero probá por el otro, hasta que lo tiro de las patas. Pero probá por el otro. Probá ahora. Hay que desconectar el multiplexor. Guillermo Guerra participando. Mapa, participo por las Burger. Fernando Ávila por este lado. Abrazo grande al zurdo de Estación Flores. Pablo Díaz por este lado. Gisela Roldán. Joaquín González. Aguante, Mapasa. Me pone. Marcelo Barrera por acá. Participo por las hamburguesas. ¿Qué más tengo? ¿Qué onda? Mapa. Acá estamos. Mi hermano activando el jueves. Mapa. ¿Qué onda vos? ¿Qué onda, gente? Si te podés, pasarte Abrázame con todo el alma de Trula, que me lo está pidiendo el Nero Mati. ¡No! Mándale saludos acá a los chicos desde el taller G. Farías. Gabriel de Barrio Chino, un abrazo y aguante taller y Celta 7. Nos manda acá con fotito y todo. No lo veo muy ocupado los muchachos. Ah, hicieron el parate para almorzar, está bien. Hicieron el parate para almorzar, muchachos, para el Gaby, ahí para toda la banda. Para que le voy a poner un poquito de. Si no me equivoco, cantado por Pablito Ravazzolo. Después le hicieron un par más de Trula, ¿no? Del disco te suena un poquito de Trula. El tema titulado Abrázame con toda el alma. Un poquito más, ¿eh? Un poquito.

los muchachos del taller Jefe Farías para el Mati. Que le pedí el tema, para el nero Mati. Un abrazo grande ahí para la muchachada laburando a full. Póngase pinto un día así, ¿no?

Bueno, espectacular, espectacular. Un poquito ahí para los chicos. Mientras trabajan y se divierten. Everybody get now. Papá, ¿por qué me trajiste un taller? ¿Ah? ¿Ah? Jefaría, un abrazo grande ahí los muchachos. Un poquito de vacilado nomás, amigo, no se van a enojar. Mampa, ¿todo bien? Sí, acá estoy. Yo acá laburando, ya me quiero ir. ¿Cómo va a estar el clima mañana? Me pregunto. Y se ríe al final, no sé por qué se ríe. Ahí te cuento, pero cambia el clima mañana, Sí. Cambia el clima mañana. Para mañana viernes la máxima solamente... Son 10 grados menos que hoy, Solamente máxima 17 para mañana, Así que disfrutar hoy. 17 de máxima para mañana, 4 de mínima. Para el día sábado similar, 17 de la máxima, 5 la mínima. Y el domingo, que será el día más frío, digamos, de estos días que se nos vienen, con 16 de máxima y 7 de mínima. Y ya el lunes arranca el calorcito. Prepárate porque el lunes, martes y miércoles se viene espectacular. Mamba, participo por la cena romántica con vos, dice por ahí. Existe todavía, vos sabés que hay una pregunta que puede llegar a tener respuesta. ¿Existe todavía eso? ¿Qué prefieren las personas hoy en día? Digo las personas porque antes era... ¿Qué prefieren las mujeres? Ah, a los hombres también les gusta que lo inviten a comer. Que lo inviten a cenar. También. Para que me estoy pintando acá las uñas. ¿Sí? También nos gusta. Mapa, Manuel Montiel dice, participo por el sorteo. Gracias, Mapa. Participo por las hamburguesas. Germán Chávez por este lado también. José Aguirre dejando los datos. Toda la gente participando. 3516-450000. Cubic Burger. 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Para que vayas a retirarla. 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En Cubic Burger. No duermas, que queda un ratito nada más para participar del sorteo. ¡Adelante! ¡Vamos!

el Fran en la voz y una noche especial. Buena música para todos ustedes. Una noche bien jimenera, ¿eh? Arrancan tempranito los chicos, me dijeron 0:30 arranca el clan, ¿eh? 0:30 arranca el clan. Hasta las 4 de la mañana más o menos. Para tener en cuenta eso también. 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
3: Hola, mapa, capo. Qué buen tema ese, lo mejor es que no a Pepe San. Es que dice, llegó el Pepe San, San, San. Llegó el Pepe San.
1: No, creo que es el Popozao, chicos.
4: No digan paparruchada, amigo.
1: Acá han ganado, que no me voy a poner a notar aquí. Che, esto vez ganó un hombre. No me voy a poner a notar. Bastante que vengo acá, mirá las manos como tengo, gracias. Tengo que hacer el esfuerzo para estar acá. Para que encima me tenga que poner a notar quién gana y quién no.
5: Vale la cama, vale el riesgo. Que es un arañazo, fue que ya
1: está. Ay, mierda, che, es el Senegal, chango. Bueno, ¿qué tengo por acá? ¿Mapa las efemérides? Acá están. No dejan pasar uno, chango.
6: Son basofias.
1: ¿Dónde aprendiste esa palabra? El programa de ayer fue una basofia. Es todo una basofia.
3: Te mandé un mensaje para participar de las burles, pero bueno, es para las estadísticas, no, para. Porque el Lazio gana las minas,
1: ¿no? No, no.

efemérides. Sí. De hoy 20 de agosto. Oh, nació Juan Carlos Amaya. ¿Saben quién es? ¿Saben quién es Juan Carlos Amaya? ¿Sí o no? Black, baterista del rock argentino. Que tocó en Pescado Rabioso y también sabe dónde tocó. Acá. En Papo Blues. Dame un poquito efeméride rocker, dame. Hoy que tenemos la grilla de Cojín Rock, dame un poquito, dale.

0: camino. Bueno, qué lindo, qué lindo, qué lindo. Hoy se celebra el Día Mundial de las Papas Fritas. Para vos, papa frita.
1: Todo lo podrás hacer.
0: Como la película, ¿viste? Un cuento chino que está Darín y dice: ¿sabes por qué sé que son 100 gramos? Porque siempre le pongo de más.
1: Andarás bien.
0: ¿Sabes cómo sé que sos un pelotudo? Porque tenés cara de pelotudo. Y dice: mira las papas fritas que me estoy mandando, ¿no? Como esa bota que come vos. No dice esa bota, pero. Congelada, sí. ¡Y espectacular! Bueno, el cine argento, amigo. Hablan así, ¿qué quiere que haga?
1: Listo para amarte otra vez.
0: Adicto a tu piel. Última media hora de programa, 15:32 minutos. Mapa, sí. Ponete algo de monada completo, mapa. Algo de la banda de Carlitos. Ya puse la banda de Carlitos. Pero puse por el queso. Está la muela también como para poner algo. Listo.
1: Queso nunca cambiaré.
2: No cambiaré, no, no.
1: No cambiaré.
2: No, no, no, no.
1: Yo te lo juro,
2: nunca, nunca cambiaré.
3: No cambiaré. Hola, chiquitín. ¿Cómo andas, changuito?
2: ¿Cómo estamos?
3: ¿Qué pasó, hermano? ¿Por qué le decías así a Marquito?
2: ¿Cómo le dije?
3: ¿Qué papá chucho te mandó? No digas esa palabra porque te dé la talera, hermano.
2: No, paparrucha del año del Mongo Aurel.
3: Marquito, voy a llana. Por la morsa, nada, dice. Te tenés que disfrazar de mujer. Sí, él es la mujer, nada más.
0: Esos son paparruchas.
3: No pasa nada, Marquito.
0: Son paparruchas. Son paparruchas.
3: No sea tan incrédulo.
0: Son,
3: claro. Apache de los piolas.
0: Sí, sí, sí. Pero estadísticas, si yo traigo acá un libro con estadísticas de los que han ganado acá, van a ver que ganaron más muchachos. Sí, paparruchada. Son palabras del año del Mongo Aurelio. Y empezamos a preguntarle a la gente palabras que se decían antes o que decían nuestros abuelos, tíos. Me acuerdo, mi abuela decía: tiene más vuelta que una mandarina. Y después le digo: ¿no era más vuelta que una oreja? Sí. Ah, dice: es buena mandarina. Ahí está. ¿Qué más? Sí, un montón de palabras. Yo tenía a mi amigo, ya no está más físicamente, Víctor Quinteros. Y él le gustaba mucho de esas palabras antiguas, momentos antiguos, eso. Siempre con esa nostalgia, ¿no? Bueno, señoras, señores, me voy a la música. Me voy a ponerle canciones al jueves, que te quiero jueves. Se viene algo del príncipe de la canción. Explota en todos lados el príncipe, ¿eh? Explota en todos lados el príncipe. Y aquí también en Alta Siesta canta Germain.
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0: ¡Bueno! Lo canta el príncipe y ustedes también.
2: ¡Arriba! ¡Arriba! ¡Arriba!

0: Gracias.
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4: Volvemos a la pista de...

0: Sonaba Germain, recién nada más con herido. Sonaba Claudito Toledo arrasando mi universo. El Dani Guardia.
1: ¿De qué? ¿Qué me si hay, hombre?
2: Chiquitín.
1: ¿Qué?
2: Tírate algo de cacho, mamachín. ¿Puede ser?
0: No, siempre me dice el último, ya me voy.
2: Maldito coche negro.
0: Maldito coche negro. Ya me voy. ¿Qué quieres que...?
3: 50.000 mensajes había, moro. Una sola mujer se había notado. Fue la que ganó.
0: Eso es mentira.
3: Ya para mañana vos cambié la foto de perfil. Escucha. Culé, a ver si tengo suerte, vos pones una mina.
0: Escucha. Dejen de... Pará. Dejen de decir paparruchada, amigo. Dejen de decir paparruchada. Se están quejando de la nada, Se están quejando de la nada. Pero me da el pie también para contarles que no solamente los que salen en audio... son los que están participando, sino que tenemos un montón de mensajes, tanto de mujeres como de hombres, que nos mandan participando. Y lo vamos leyendo por acá también, de eso se trata. Vamos, dice, oye, de la feliz, de la saboresa, vamos. María Eugenia Lescano por acá participando. Lorena también por acá dejando los datos. Romina dejando también los datos. No, pues o sea, hay hombres y hay mujeres. Aquí sí hay hombres. ¿Qué vamos? Aquí sí hay hombre.
3: Papá, sí. Así que la que ganó la mujer la otra vez, que era una sola mujer.
0: Sí.
3: ¿Era tu prima?
0: No era mi prima. Sí. Las únicas primas que tengo yo viven en Tucumán, así que. Son bien tucumanas, Son esas que llegan y dicen, chango, ¿cuándo nos vemos? Son como todos oficiales gorditos, chiquitas. ¡Nos vamos, hijo! ¡Aquí sí hay hombres! Y para, voy a hacer una cosa, Voy a hacer una cosa, porque voy a dar, y no por lo que digan ustedes, ni mucho menos, sino porque...

0: hacemos completamente al azar acá. Voy a dar el nombre del ganador de las hamburguesas de Cubic Burger que va a poder retirar hoy o mañana. Ahora les digo una cosa. El ganador tiene que mandar un audio para que sepamos que está escuchando el programa y si no, la sorteamos al toque. Un minuto como tolerancia. Un minuto como tolerancia. ¡Ganador! Y daba un nombre de mujer. ¡Ganador! Ojo que tiene que mandar el audio, Si no manda audio... A ver, voy a aclarar de nuevo por las dudas. Si no manda audio, lo sorteamos de nuevo. Al toque. ¿Vamos? ¿Trato hecho? ¿Cerró candado? ¿Puntito rojo? Señoras, señores, ganador de las hamburguesas de Cubic Burger. Maestro que soy. Frase, ¿cómo se llama? Así, ¿cómo se dice? ¿Cómo se dice? Efectos especiales. Marcelo Barrera, 568, ganador de las hamburguesas de Cubic Burger. Marcelo Barrera, 568. No voy a... Pará, esto voy a aclarar. No voy a escribir por privado, nada, todo el... cuando son entradas para los bailes, sí, porque viste que tenés que aclarar hasta qué hora y toda esa historia. Pero Marcelo Barrera, 568, ganador de las hamburguesas de Cubic Burger, va directamente a retirar en Juan B. Justo 4143. O pone ahí en Google Maps Cubic Burger con K. O se fija ahí en el Instagram Cubic Burger con K. Marcelo Barrera 568. Ganador por ahora. Porque no mandó nada todavía. Estar atento ahí, Marcelo Barrera. Gana. No, ahora gano los... Siempre gano un Marcelo. Marcelo Barril, 68 a la 1. Marcelo Barril a 568 a las 2. No aparece, ¿eh? No aparece el sorteo de nuevo. Al toque. Si hay hombre, dale que me tengo que ir. No aparece los sorteos de nuevo, Si no aparece Marcelo Barrera, lo sorteamos de nuevo. Audio de Marcelo Barrera. Necesitamos audio de Marcelo Barrera. Si no, flu voló, Flu voló si no manda.
1: Existen otros géneros que mujer y hombre, ¿sabes? También tienen que ganar los demás.
0: ¿Quién?
1: Como fue. Bien le sale. Che, voy a comer. Vamos a comer la empanada tucumana. Entonces, allá en la casa de tu prima. Oh, está de bueno la
0: chico,
1: empanada.
0: Chicos, con mi prima no. Bueno, Marcelo Barrera 568. Mando un audio a la. Voy a contar hasta 5.
2: ¿Qué Marcelo?
0: El que no manda el audio. Estoy diciendo. Manda el audio a la 1. Manda el audio a las 2. Está en línea Marcelo ahora. Ahí salió de línea. Bueno, avísale a Marcelo que perdió las hamburguesas. ¿Qué quiere que? Y bueno, ¿qué quiere que le dimos? Le dije, aclaré todo yo al principio. Bueno, voy a dar de nuevo. Voy a repartir de nuevo. Y gana una señorita. No, vale. Ay, nomás iban a saltar todos. ¿Viste? Señoras, señores. Por acá vamos, ¡Ganador! Y a ver si está atento, si no tenemos que sortear de nuevo. Y acá ya nos pegamos con siempre tarde. Hacemos con Pablito Videla ahí. Metemos programa en conjunto y chao. ¡Ganador! De las hamburguesas de Cubic Burger. Joaquín González, 748. Joaquín González, 748. Manda audio ahora o calla para siempre. Manda audio ahora o la tercera es la vencida.

0: González, 748. Qué difícil. Por eso no me gusta regalar nada a mí. Tengo que renegar con todos estos sátrapas. No hablo de ustedes, ¿eh? No. Bueno, Joaquín González, 748, que participaron y dejaron de apagar la radio. Audio de ganador o pasamos al tercero a la vencida. Audio ganador o pasamos a la tercera.
1: Gané. Hola. Soy Joaquín.
0: No, vos no sos ningún Joaquín, señor. No sos ningún Joaquín. Para que encima se me acabó el tema. Dame un desastre esto, chicos, ¿eh? Un desastre. No, dame de nuevo Giancarlo de fondo porque me estaba despidiendo con eso. Bueno, listo. Tampoco voy a la tercera a la vencida, ¿eh? Voy a la tercera a la vencida. Y se va a pasártelo de nuevo. Mapa, te mando audio. Mapa, dámela a mí. Mapa, dame las hamburguesas. Mapa, Gorriado, el que participe, no la escucha. Está bien. Señoras, señores, me voy. Tercera la vencida. Y quiero audio, ¿eh? Y quiero audio, ¿eh? Señoras, señores, ganador de las hamburguesas de Kobe Burger. Y quiero audio, pero bien ferviente. ¡Gané! ¡Vamos! La tienen adentro todos los que no mandaron ni contestaron. Así. Ganador de las hamburguesas de Kobe Burger. Y van directamente a retirar. Marcos Peralta, 601.

0: Sí. Marcos Peralta, 601, ganador de las hamburguesas. ¿Hasta cuándo? Ya no di más, chango. Y tiene un minuto, ¿eh? Tiene que mandar audio, sí o sí, ya. Audio de Marcos Peralta, 601, a la una. Audio de Marcos
1: Peralta. Hermano, gracias. A todos esos pelotos que mandan un mensaje para confirmar.
0: Pero no ganaste.
1: Gracias, Mapa, che, confirmo.
0: Pero acá me figura que no sos vos. Regálale a Giancarlo, dice, nada más de las 6. Es 3 horas que te está sonando de fondo, Giancarlo. Tienes razón, me voy, chicos, 16 horas ya, miren la hora que es. Bueno, che, Marco Peralta no va. Tiene que mandar audio, ¿eh? Si no, chao. Sorteo de nuevo. No nos importa nada acá. No nos interesa nada acá, ¿eh? Marcos Peralta. Y si no manda audio, pierde. ¿Qué quiere que te diga? Marcos Peralta, 601, a la una. Marcos Peralta, 601, a las dos. No, de nuevo, decía. Por ahí. Voy a tener que sortear de nuevo, otra vez. La cuarta, la que lo tiene. Toda la gente que ha participado y ninguno está prestando atención. Ah, que quieren que yo les mande mensajito. Les mande mensajito yo, que diga, sí, che, tienen que ir a retirar y nada más. Sí, no, no, tienen que estar atentos, amigo. Bueno, nos vamos. Las gané yo a las hamburguesas. Bueno, para, escuchen, escuchen. Marcos Peralta, 601. A las 3 le dimos el tiempo suficiente para participar y para decir acá estoy, gané. No pudo ser. Señoras, señores, ganador y por descarte con un peinesote gigante de regalo, Fernando Ávila 526. Fernando Ávila 526, ganador de las hamburguesas de Kubik Burger. A la 2. Tiene que mandar audio. Tiene que mandar audio. A la una, a las dos. Está mandando. Señoras, señores, ganador Fernando Ávila. Para que tengo que mandar esto así a. Sí, tengo que mandar a la gente de.
1: Gracias, papá. Gracias.
0: Chao.
1: Te agradezco, papá.
0: ¿Cómo
1: gracias,
0: hiciste?
1: Hermano, gracias.
0: Para.
1: Hace como un mes que le vengo diciendo a la Gaby que la voy a sacar con hamburguesa.
0: Fernando Ávila, 526. Para que voy a poner acá. Va directamente a retirarlas hoy o mañana. No me va a ir el sábado o el domingo, nada, porque se acaba volando. 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Gracias a toda la gente que ha participado. Nos vamos con un temita de la mano, que ya viene Pablito Videla con Siempre Tarde. Gracias a todos de corazón, gracias a todos de corazón, como siempre.
2: Hey, Mapache, como no gane nada, cuida tu espalda, loco, donde veas te llega, ¿sabes?
0: Pero para, amigo, si ni, no tengo nada que ver yo.
3: No te pongas
0: loco.
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3: Nos vamos nosotros, ustedes se quedan. Ya se viene Pablito Videla, cuarteto.com radio. De corazón a corazón. Mañana volvemos. Sí, mañana es viernes. Eso sí, preparen mañana la campera. Porque mañana se viene fresquete, ¿eh? Mañana se viene fresquete. Nosotros estaremos aquí listos al pie del cañón. Gracias a todos los que han participado. Mañana volvemos nosotros con más premios, ¿eh? Mañana vamos a tener regalitos. El que no ganó hoy, que no se ponga mal, que mañana tendrá revancha, ¿eh? Y el que estuvo participando, también, que siga participando, que mañana será otra nueva oportunidad en el día a día a través de la radio. Nosotros nos vamos con la promesa de volver y seremos mucho más. Gracias, chicos. Iquiti chau, iquiti chau, iquiti chau. Gracias. Para.
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3: Pásame la dirección, dice. Lo voy a poner. Juan B. Justo. 4143. ¿Para qué hablaré yo al aire, no? Ahí está. Juan B. Justo 4143.
5: Mire. Vamos, mapa, che, querido.
3: No, ningún vamos. Ningún vamos. Ningún vamos.
5: Acá estamos presentes.
3: No, ya la perdieron, amigo.
5: No te escribí, mapa, che, yo te mando.
3: No importa.
5: Yo te mando, mapa,
3: che. No importa, pero pará. Para el amigo Marquito. Marquito, Hoy las perdiste, pero bueno, mañana hay revancha. Lo volvimos a sortear porque no solamente vos, sino dos más no estuvieron cuando la sorteamos. Así que el ganador, Fernando Ávila, 526. Marquito, querido, que ahora sí se va a querer cortarlo. Señoras, señores, nosotros nos vamos. Chao, chicos, será hasta mañana. Y bueno, presten atención, amigo, ¿qué querés que haga?
6: No puedo hacer otra cosa, ¿no?

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0: Qué maravilla esa música, la cuartetera, la que tanto alegra y levanta los corazones. Va, no te pido perdón. Bueno, todo listo, todo preparado, todo hermoso, todo perfecto. Bueno, mejor así, porque ya estamos en Cuarteto Radio.
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0: Los jueves nos ponemos así, ¿no? Ahí está, los jueves nos ponemos así, nos ponemos fiesteros. Los jueves nos ponemos fiesteros. Bueno, hoy va a ser la temática fiestera. Fiesteros. Bien arriba, alborotados. Así les propongo vivir la jornada del jueves 20 de agosto del 2026. Mi nombre es Pablo Videla y hasta la hora 19 te acompaño en Cuarteto Radio haciendo el Siempre Tarde.

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0: Y vamos con la música.

0: Ahora sí. Bueno, no es. No te creas que es una cuestión de que.
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0: No fue una casualidad que. ¿Dónde estará en mi primavera? 24 grados la temperatura en Córdoba capital. Ahí te habla claramente de que la temperatura es primaveral, ¿eh? Aunque está pronosticado 26 la máxima para esta jornada. Vamos a ver qué pasa, ¿eh? ...24 minutos han pasado de las 4 de la tarde en Cuarteto Radio. ¡Qué buena tarde! Siempre tarde especial, fiesteros. Cuarteto Radio 87.5 FM con Pablo Sergio Videla. El nombre completo se tira el tipo. Hola Pablo, nunca temas por ella. No, ponese de trouble, hermano. Tarde, ya le buscamos. Martín me dice, ponete desacatado, Pablo. Laurita, qué locura. Maggie Olave, Valentina Márquez, en ese orden. Bueno, premios de hoy, entradas para el cine Gran Rex, voucher del Club de la Milanesa de Nueva Córdoba. Consigna principal, por salir de fiesta, ¿qué fue lo más insólito, vergonzoso, divertido que te pasó? Contame cuál fue la mentira más grande que dijiste para poder salir. ¿Alguna vez saliste un ratito y volviste al otro día? ¿En qué lugar inesperado terminaste después de una fiesta? ¿Qué objeto perdiste y dónde apareció? ¿Cuál fue tu peor confusión de casa, auto o persona después de bailar y tomarse? Y desconocer, ¿no? Claro. Buenas tardes, Córdoba. Llegó el programa que te levanta hasta el día más complicado de tu vida. Esto es Siempre Tarde por Cuarteto Radio 87.5 FM. Hoy tenemos una edición especial dedicada a una especie que nunca se extingue: los fiesteros. Esas personas que dicen, salgo un ratito y aparecen el otro día desayunando un choripán con los lentes de sol puestos. Durante estas 3 horas queremos conocer esas historias que comenzaron con un inocente, vamos a tomar algo, y terminaron con alguien durmiendo en un sillón desconocido, buscando una zapatilla o mandándole un audio romántico a la persona equivocada. Ahí viene el problema, ¿no? Bueno, y además hoy te premiamos con entradas para el cine Gran Rex y un voucher del Club de la Milanesa. Mándanos tu mensaje al 351-645-0000. Y contanos, ¿qué fue lo más cómico que te pasó por salir de fiestas?

Para que esté ordenado también por acá, saludos, mensajes al 351-645-0000. Busca cuartetoradio.com y ahí aparecemos para que puedas escucharnos vía online. Seguinos en arroba cuarteto.radio. ¿Alejito todo perfecto? ¿Está todo ok? ¿Preparado para el sábado? Mañana nos contás, ¿eh? Mañana nos contás cómo te preparás para el sábado. Nuevo programa aquí en la radio, ¿eh?

0: A ver, tipo de fiesteros. Vamos a conocer el tipo de fiesteros en el día de hoy, ¿eh? ¿Quién sos dentro del grupo? ¿El organizador? ¿El que nunca responde? ¿El que dice no tengo plata? ¿El desaparecido? ¿El enamoradizo? ¿El fotógrafo? ¿El que quiere irse temprano y termina cerrando el lugar? ¿El que pierde el celu? ¿El que no baila al principio y después? ¿El sobreviviente? ¿Cuál tipo de fiestero sos? Para que nos puedas contar en el 351-645-0000.
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0: Bueno, para que el amigo que está del otro lado, disfrutando por supuesto la radio, quiere el tema de Trula.
2: Claro. Es un símbolo para mí, es una de las canciones más
0: queridas. Vamos con Trula.
2: Con la que terminamos siempre todos los espectáculos. Quizás una canción que marcó un antes y un después en mi carrera en Trula. De mi querido amigo Ramón Orlando Baloy, el que grabó conmigo ahora la bachata Bazucazo. Él es el autor. Esta canción dice así. Y nos vemos. Muchísimas

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0: la sigan pasando lindo.
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Qué temazo, qué encuentro entre Eugenia Quevedo y la Leiva, ¿no? Sí. ¿Te ocurrió alguna vez esta historia? ¡No! Bueno, contanos. Poné la pava y contar. Ya, tomá unos mates y nos contar. Hoy voy con el top 3 de lo más escuchado en cuarteto a nivel nacional. Sí, hoy haremos. Y va. Amigas para qué. Bueno, cuarteto.com radio, siempre tarde hasta la hora 19. 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

0: Ay, mañana es viernes, qué lindo escuchar eso. La amiga maravillosa Inesita de Barrio San Vicente, que había estado medio enojada. No, nos levantó la suspensión de oyente, ¿verdad? Estamos. Inés querida dice, tomando mate, escuchando la radio, disfrutando, un día hermoso.
1: Hola, Pablito.
0: Hermano querido.
1: Hermano.
0: Marco Juárez.
1: Bueno, Pablito.
0: Hermano, pone el parlante todo lo que da.
1: Hay una nube, no sé, no ve nubes, así.
0: Está lindo, es un día lindo.
1: 24 grados, sol pleno, picante. Che, Pablito, así que bueno, recién la dejo a la Charita en inglés.
0: Cuenta el tour abuelo ahora, y el tour padre también.
1: Hace las tareas en particular.
0: A mí me encanta que me cuenten todo.
1: Y bueno, ya después de baile.
0: Claro, la actividad que hacen los hijos, ¿no?
1: A ver si vamos a ver la
0: Martina. Qué manera de ver actividad.
1: Che, Pablito, bueno, hermano, ganó Racing ayer, la academia, lástima que ve el grano, ¿viste?
0: Claro, sí, está triste.
1: Pero
0: la
1: bueno,
0: gente.
1: ¿Qué vas? Hay que seguir.
0: Ha quedado triste la gente acá en Córdoba.
1: ¿Contra Vélez o Boca?
0: Sí.
1: No nos interesa quién.
0: Ah, mira cómo desafía el tipo.
1: Tenemos que ganarle, así.
0: Vamos a ver qué pasa.
1: Que venga el que quiera venir.
0: Vamos a ver qué pasa.
1: Che, Pablito, así que bueno, hermano. Que tengas un excelente programa.
0: Gracias, hermano.
1: Que termines bien la jornada.
0: Así es.
1: Te mando un abrazo.
0: Otro para vos. Marco Juárez, como siempre, presente. A través del hermano Antonio, que me pasa todos los datos familiares y cómo está el clima por allá, ¿no?

Vamos camino a las 5 de la tarde. Soy Lore de Barrio General Paz, Pablo. Una noche volví a casa con dos zapatos negros, pero uno era mío y el otro era de otra mujer. ¡Apa! Nunca entendí cómo hicimos el intercambio. Entendemos todo, pero bueno. Hola Mati, dice, le dije a mi mamá que dormía en lo de un amigo, mi amigo le dijo a su mamá que dormía en mi casa. A las 4 de la mañana estaban las dos madres juntas buscándonos. Con esas almas fiesteras, uno se descontrola y se olvida. Soy Camila, me puse a bailar con un chico durante media hora. Pablo, cuando prendieron las luces descubrí que era mi primo segundo. Desde entonces nos saludamos con mucha distancia. ¿Qué pasa entre los primos? Todas las historias, ¿no? 3516-45000. Hoy la propuesta es así, un jueves fiesteros. Che, ¿para qué voy a ingresar? Porque algo importante, muy buen dato. Porque nos corresponde mañana el sorteo en el Siempre Tarde, en el horario entre 16 y 19 horas. ¿Por qué les cuento esto? Ya está por aquí, ya se está promocionando el sorteo del asado. 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A participar todo el mundo, ¿eh? Ya comenzaron. Veo que ya arrancaron. Buenísimo, ¿eh?

Y nos van llegando algunas imágenes desacatado de lo que fue anoche. Impresionante, ¿no? Bueno, ya se reamoniza esta hora con eso, pero fue terrible, ¿eh? Sí. En deportes, las Leonas inician la segunda fase del Mundial de Hockey. El abuelo del nene de 6 años, muerto en Santa Fe, defendió a su hija.

más fue violenta con él. ¿De qué se trata este caso? La investigación por la muerte de Isana Aguirre, de 6 años, en San Justo, provincia de Santa Fe, sumó este jueves el testimonio de Daniel, el abuelo materno del niño, quien defendió públicamente a su hija actualmente detenida. La mujer de 22 años permanece alojada en un centro de salud de la ciudad de Santa Fe mientras la justicia avanza con la investigación. La autopsia determinó que el menor murió por asfixia, aunque todavía resta establecer con precisión cómo se produjo. Daniel aseguró que nunca observó situaciones de violencia entre su hija y su nieto. Mi hija jamás fue violenta con el nene, sostuvo. Ella amaba a su hijo, lo adoraba. El hombre contó que mantenía un contacto frecuente con el niño, que durante el último fin de semana había estado junto a su hija y su nieto. Bueno, ahora hay una línea de investigación muy importante tras todo esto, pero el abuelo habló ante la prensa. 351-645-0000 para que puedas comunicarte en la radio. Hey, todo el mundo se quiere ganar el asadito, estoy viendo por acá. ¿Quién? No, nosotros también, pero no podemos participar. Bueno, pero invitamos a todos nuestros amigos que lo hagan, por ahí ligamos y nos invitan, o no, puede pasar todo. Les contaba que anoche realmente la rompieron, un éxito total, la presentación de Desacatados en el Movistar Arena, su primer Movistar Arena, ¿eh?

Buena temperatura, buen clima, buena música en la radio en el jueves. Fiestero, claro que sí. Mirá, mi querida Laurita, te vamos a premiar con un 2x1 de desacatados. Con este cerramos este bloque. Buscamos la próxima hora. Te quedas con nosotros, me imagino.

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0: El rey del mambo por acá acompañándonos en la tarde, ¿eh?
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0: 19 minutos han pasado de las 5. Vamos, vamos, vamos.
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0: Voy con el 351-645-0000. Y ahí me imagino, sí, gente que se lo quiere ganar el asadito, pero solamente es a través de redes sociales que podés participar, ¿eh? No es por WhatsApp, no. Solamente por redes sociales pueden participar para llevarse el asadito para 4 personas, grupo de amigos, familia, como ustedes decidan, ¿no? Solamente por redes sociales, no es por WhatsApp, ¿eh? Pueden participar ingresando @cuarteto.radio o @carnesdelbosque1.
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0: Tomá, mira vos, ¿no? Ese es tierra de amor, Córdoba, ¿no? El actor Darío Grandinetti confesó que se enamoró de una cordobesa. Recordó su vínculo con Córdoba, una provincia que visitó varias veces a lo largo de su trayectoria. Vino mucho a Córdoba, hizo 3 temporadas en Carlos Paz. Contó el actor a un medio. Y le preguntaron, ¿nunca te enamoraste de una cordobesa? Después de un silencio total, Grandinetti respondió, sí, hace muchos años. Y entre risas reconoció que antes le incomodaban más ese tipo de preguntas. Antes era más fóbico. Si ahora no me pasa nada. Dice, relaja un poco, Grandinetti. Tampoco que te preguntaron cómo hizo el cohete 35 Sputnik para lanzarse a la luna, claro. ¿Te enamoraste de alguna cosa? Sí, no, nada más. No, nunca. Bueno, sí, una vez, qué sé yo. ¿Por qué se complican tanto los actores? La vida es más simple, hay que hacerla, ¿eh? Sí, la vida no es tan complicada. Mira, de la serie de Moria me quedó algo que estuvo genial. Yo vine a esta vida a divertirme. Nah, por eso la vemos así. Hasta cuando estaba presa, estoy en un spa. Sí, algunos lo toman como mucho, pero hay que dramatizar un poco la vida, ¿no? Si vivimos en conflicto, tras conflicto, más conflicto y no, nos olvidamos de vivir, ¿eh? Bueno, se viene un eclipse lunar en Córdoba, lo vamos a poder ver. El cielo cordobés ofrecerá una madrugada especial con el satélite teñido de tonos rojizos durante un fenómeno astronómico que podrá contemplarse sin instrumento. La noche del jueves 27 y la madrugada del viernes 28 de agosto tendrán un atractivo especial. Desde Córdoba podrá observarse un eclipse lunar parcial de gran profundidad, durante el cual la mayor parte del disco quedará atravesada por la sombra terrestre y podría adquirir la característica tonalidad cobriza conocida como luna de sangre.
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0: Estamos en la segunda hora del Siempre Tarde, 351-645-0000, nuestro contacto WhatsApp. Participen, sí, los veo que están muy atentos a querer participar, pero no es vía WhatsApp, solamente en redes sociales, ¿eh? Ingresen @cuarteto.radio, ahí están las bases.

Por acá me tiró uno, dice: vos sabés, Pablo, yo soy el que organizo siempre. Dice: lo que dijiste es verdad. Me dice Mati, ¿por qué? Por ejemplo, yo soy el organizador. Es que crea el grupo, busca lugar y confirma la salida, ¿no? El tipo de fiestero, porque hoy estamos hablando de tipo de fiesteros en este jueves. Pero dice, es verdad, porque dijiste, el que nunca responde, pero es el que aparece primero. El que dice, no tengo plata y termina invitando una ronda. El desaparecido, nadie sabe dónde está hasta que lo encuentran conversando con desconocidos. El enamoradizo, sale soltero y a las 2 horas ya presenta a la persona de su vida. El fotógrafo, registra todo y al día siguiente amenaza con subirlo. Claro, en los momentos, no hay que ser mal. No me quemé. El que quiere irse temprano y termina cerrando el lugar. El que pierde el celular mientras lo tiene en la mano. El que no baila al principio y después no lo pueden bajar del escenario. El sobreviviente. Al día siguiente reconstruye toda la noche con videos y comprobantes de Mercado Pago. Bueno, ¿cuál de estos personajes sos vos y cuál es tu compañero de salidas más peligroso? En este jueves fiestero que estamos preguntando a través del 35.

0: 1645-0000. Mira, tengo curiosidades fiesteras. Salió a cerca por una. Vamos a otro lado y después vemos. Claro, porque esa frase tiene una continuación. Curiosidades fiesteras. En las fiestas, las personas suelen hacer amistades instantáneas en el baño y prometer verse nuevamente, aunque ni siquiera recuerdan sus nombres. Otra curiosidad fiestera, el ya estoy llegando, puede significar que la persona todavía está bañándose. La duración de una despedida aumenta según la cantidad de gente. Uno dice, nos vamos, y puede tardar otra hora en saludar. Tengo gente que hace eso. No, los odio. Muchas fotos consideradas espectaculares durante la noche son eliminadas inmediatamente al día siguiente. Como curiosidad y como dato. Es verdad. Muchas fotos que tiraste esa noche y el otro día, bueno, eliminaste todo. Y que te aparece gente muy desconocida. Gente random y va así. ¿Y dónde los voy a subir esto? Mira, tengo una historia que es muy interesante. Mariano salió de un cumpleaños y pidió un auto para regresar. Estaba tan convencido de haber llegado a su casa que abrió un portón sin llave, entró al patio y se acostó en una reposera. A la mañana siguiente, lo despertó una señora preguntándole quién era. Mariano miró alrededor y descubrió que estaba en la casa de la cuadra siguiente. Lo peor fue que la señora conocía a su mamá y la llamó antes de dejarlo ir. El remate, no volvió a salir durante 15 días, pero no por vergüenza. La madre le escondió la zapatilla. Aquí te esperaré, si cambias. Tipo de fiestero, jueves. Jueves de fiesteros. Acá en el Siempre Tarde. ¿Qué querés? Ah, bueno, vale, bárbaro, un 70-30.
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1: Ahí está. Ahora sí, ahora me gustó.

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la gente de que vale todo, quieren pelear con cualquiera, dice. Se viene la canción del Cuarteto de Oro cantando la Mona Jiménez cuando era jovencito, cantaba así. ¡Oh!

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0: 49 minutos han pasado de las 5 de la tarde, ya muy cerquita de la hora 18. Que no se te haga tarde, amiga y amigo. Estamos en el jueves fiestero. Sí, sí, sí. Y la temática sigue. Juego, confesionario fiestero. Para oyentes que están ahí prendidos en la radio, que están ahí como en el laburo, pero medio aburrido. No, respondan a la radio entonces. 351-645-0000. ¿Te hiciste el dormido para no pagar el viaje alguna vez? ¿Mandaste un mensaje y después lo borraste? Juego confesionario fiestero. ¿Bailaste arriba de una silla alguna vez? Que levante la mano. ¿Perdiste una prenda por estar tan fiestero? ¿Inventaste una emergencia para escapar de una cita? ¿Te enamoraste durante una canción? ¿Dijiste no tomo más y no cumpliste? ¿Volviste sin saber cómo? Yo creo que todos estos ítems, todos están diciendo yo. ¿Cerraste a alguien pensando que era otra persona? Te cumplo todo yo. Hola Lore, una noche volví a casa con dos zapatos negros, pero uno no era mío y el otro era de otra mujer. Nunca entendí cómo hicimos el intercambio. Claro, ahora lo leía porque recién lo leí, pero no lo habíamos entendido que era por ese lado, claro. Seguimos en Siempre Tarde, edición especial fiestero. Si alguna vez dijiste esta noche me porto bien y terminaste cantando un tema de Cuarteto abrazado a un desconocido, este programa es para vos. ¡Sí! Carolina salió del baile, vio un auto igual al de su amiga. Abrió la puerta, se sentó atrás y dijo, dale, arranquemos que me muero de hambre. El conductor se dio vuelta y le preguntó, señor, usted está... ¿Quién es? Era un matrimonio que esperaba a su hija. Carolina bajó pidiendo disculpa. Y a los pocos metros se encontró a su amiga observando toda la escena. Imagínate. Desde esa noche, antes de subir a un vehículo, pregunta nombre del grupo y comida favorita. Claro, me pregunta todo. Sergio conoció a una chica en una fiesta y quiso enviarle un audio romántico. Desde que te vi, supe que eras especial. Pero se lo mandó el grupo familiar. La abuela le respondió primero. Gracias, mi amor. Vos también sos especial para mí. Desde entonces, cada vez que Sergio lleva una novia, la abuela pregunta si es la del audio.
1: Porque lo que estamos seco y champaña es lo que sobra, se me fue ya la bronca.
0: Después tenemos un juego, fiestero profesional o principiante. Bueno, en Córdoba se vienen trámites gratuitos. La municipalidad y el gobierno provincial desplegaron durante 5 días distintos operativas territoriales para acercar trámites y servicios a los barrios. Las propuestas van a comenzar este viernes 21 de agosto y se van a extender hasta el martes 25 de agosto con atención gratuita en diferentes puntos de la ciudad. El operativo DNI, gestionar trámites del registro civil, renovación del DNI, solicitud de actas de nacimiento, matrimonio, defunción, rectificaciones, cambios de género e inscripciones fuera de término. Totalmente gratuitas, ¿eh? En diferentes EPC y barrios, ¿eh? El tema boleto educativo cordobés, el boleto obrero social, ciudadano digital, acceder a firma digital. Sé que trámite que no los estás llevando a cabo. Bueno, aprovecha porque van a ser totalmente gratuitos, ¿eh? Todo el tema de lo que tiene que ver con carnet de conducir. Alejo, ahí está, mira, carnet de conducir. Para que lo puedas hacer, porque realmente es una buena posibilidad para que todo el mundo pueda hacer en renovación de documentación y totalmente gratuito. Aprovechá, ¿eh? Arranca mañana viernes y hasta el martes próximo trámites gratuitos en los barrios de Córdoba. Sí, te recomiendo que ingreses al Instagram del gobierno de la provincia de Córdoba o municipalidad, que allí está más expresado barrio por barrio, ¿no? Bueno, destino recóndito. Han confirmado el nuevo y exótico equipo del ex Talleres, Julio Buffarini. El lateral derecho de 38 años seguirá su carrera en una liga de menor fuste tras un periodo como jugador libre. El ex Talleres reubicó su contrato por un año y ya está a disposición del equipo andorrano, el oriundo.

0: Hablando de General Cabrera, de 38 años, tendrá su tercera experiencia en el fútbol del viejo continente, después de haber pasado por Huesca y el Recreativo de Huelva, ambos de España, ¿no? Bueno, hice como una puntita al deporte, pero qué mejor que nos exprese toda la amplitud deportiva, Leonel Álvarez. Hola, Leonel, buenas tardes.
1: Pablo, querido, ¿cómo te va? Muy buenas tardes. El saludo grande para vos y toda la audiencia de Cuarteto Radio. Y ya mismo comenzamos a desarrollar lo más importante del deporte. Vamos a comenzar hablando de Belgrano, que ya se encuentra en Córdoba. Y después de lo que fue la derrota ante Racing Club y habiendo quedado eliminado en los octavos de final de Copa Argentina, ya piensa en la sexta fecha ante Defensa y Justicia este próximo domingo en Alberdi y transmisión de la radio, por supuesto. Hablamos de Talleres porque hace un rato nada más se confirmó que Matías Catalán y Juan Esforza, jugadores que habían sido desafectados, van a volver a formar parte del plantel superior. El club manifestó en sus redes que Talleres está por encima de todos y es por ello que tanto Catalán como Esforza quedan a disposición del cuerpo técnico, manifestando también que durante todo este tiempo estuvieron entrenando allí en el centro de alto rendimiento bajo supervisiones de todo el cuerpo técnico. No nos deja de sorprender. Claramente Talleres nunca nos deja de sorprender. Hablamos de fútbol porque en la jornada de hoy vamos a tener Copa Libertadores, 19 horas. La Liga Deportiva Universitaria de Quito va a estar enfrentando a Mirasol y 21:30 en Brasil Corinthians va a estar recibiendo a Rosario Central. En el marco de la Copa Sudamericana, 19 horas, dos partidos, Macara ante el Santos y Olimpia ante Vasco da Gama, 21:30 Botafogo ante Cienciano de Perú. Hablar también de básquetbol porque en el preliminar preolímpico de básquetbol femenino, Argentina derrotó 64-61 a Sudán del Sur y de esta manera pasó a semifinales donde va a estar enfrentando a Brasil, así que bien por las chicas del seleccionado de básquetbol. Querido Pablo, hasta aquí el resumen, seguimos actualizando información durante toda la jornada y será hasta mañana. Un abrazo enorme.
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0: Un enganchadito de Desacatados. Y estamos en la última hora del Siempre Tarde. Hoy la temática Jueves Fiestero, ¿eh? Mucho material hemos tenido que cortar con el Jueves Fiestero. Es más, tengo uno por acá que tiene que ver con... vos del otro lado de la radio levantás la mano. Y según lo que vas a respondiendo, después te voy dando... Es el juego fiestero profesional o principiante. Acá descubrimos si sos una fiestera principiante o profesional. O sos un fiestero profesional o principiante. Vos levantá la mano cuando... Mientras yo diga algo, vos levantá la mano y anda contándote, porque después te voy a dar los resultados de esta estadística. A ver, bueno. Saliste sin ganas y terminaste siendo el último en irte del baile. ¿Levantás la mano o la bajás? Bueno, comiste un choripán de madrugada. Mientras saliste a un baile, perdiste una campera. Prometiste no gastar y gastaste todo. Te sacaste una foto con alguien que no conocías. Mano arriba o abajo. Bien. Cantaste una canción sin saber la letra. Dijiste, una última y nos vamos más de tres veces. Al día siguiente preguntaste, yo hice eso. Encontraste brillantina en tu cuerpo dos días después. Revisaste las historias de Instagram para reconstruir la noche. Bueno, acá van los resultados. Vamos a ver cuántas veces levantaste la mano. Sinceridad, sincericidio. Si levantaste de 0 a 3, sos un fiestero principiante. Si levantaste de 4 a 7 veces la mano, fiestero con experiencia. Pero ya si levantaste de 8 a 10, patrimonio cultural de la noche cordobesa sos. 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Soy incondicional, un amor tan real. ¿Qué dice por acá Martín? Me di cuenta cuando mi papá apareció en el baile para buscarme y terminó bailando con mis amigos. De ahí me di cuenta de dónde vengo, dice. Cuando pedimos una pizza y dimos la dirección del lugar donde habíamos hecho la previa, pero ya estábamos en otra casa, dice. Lo peor que nos pasó fue ese. Cuando al otro día me levanté y encontré mi celular adentro de la heladera. Eso es un problema. Bueno, te decía el top 3. Vamos al top 3 de... cuartetazos. Cuarteteros. De un poco todo. Todos los tres más escuchados en este momento en Córdoba. Por ejemplo.
1: Y a cantar esta canción.
0: En el top 3, el tercer lugar es para... ¡Qué locura! Lauta y amigo de artistas haciendo el Puñaladas.
2: ¡Oba, oba, oba!
1: ¡Córdoba!
3: ¿Cómo está la banda?
4: Espectacular, amigo, bien increíble.
3: ¡Te ves!

0: Muchas gracias.
1: Gracias, muchachos.
2: Gracias, Lauta. Amigos de artistas, Lauta. Esta noche acá.

Este top 3, que estábamos con puñaladas de qué locura, Superestrella, lo escuchamos ya, la versión de Desacatados. Bueno, este tema de Superestrella, Desacatados, está en el lugar número 2 de los 3 más escuchados en este momento en Córdoba, haciendo como un poco un reveo de todos los medios, o a través también de Spotify, cuando recae Cuarteto en Córdoba, ¿no? La elección de los cordobeses, capital e interior, por eso son los 3 temas que más se escuchan. En el tercer lugar, qué locura con puñaladas. En el segundo lugar, Desacatados con Superestrella.

25 minutos han pasado de la hora 18. Esto marca el top 3 más escuchado de los temas en Córdoba, Qué locura, desacatados y a Simón Aguirre con Corazón sin Cara en vivo, Bueno, continuamos los últimos minutos del Siempre Tarde, la edición del jueves. Actualizando temperatura, 25 grados. Está muy linda la tarde del día jueves, cielo despejado, humedad 18%. Velocidad del viento 13 kilómetros en la hora, sector noroeste. Para mañana baja un poco la temperatura, Sí, desciende. Lo que hoy tenemos, mañana desciende. 18 de máxima, 4 grados de mínima. Tendremos, no es una temperatura que baja mucho, pero asimismo sí, respecto a hoy sí. Como un veranito, como una primavera. Y mañana volvemos y retomamos temperaturas habituales del invierno, o la época del año. Para el sábado 18 de máxima, 4 de mínima. Para el domingo 17 grados de máxima, 6 de mínima, con cielo nubladito. 351-645-0000. 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

Sí, algunos hablan de frío tras la mini primavera. ¿Cuándo vuelven a bajar las máximas en Córdoba? Y ya a partir de mañana. Un fin de semana que se va a acomodar distinto. Bueno, caso Agostina Vega, demandaron a reconocidos periodistas por una cifra millonaria. El abogado Ricardo Moreno creyó a tres comunicadores de la provincia de Córdoba por vincularlo al femicidio del adolescente. Exigió un resarcimiento de 30 millones de pesos. Moreno argumentó que las coberturas periodísticas dañaron severamente su prestigio profesional y lo forzaron a renunciar a su banca en el Consejo Deliberante. Las presentaciones judiciales patrocinadas por el abogado Calderón Meyer apuntan contra los periodistas Tomás Méndez, Alejandro Pueblas y Juan Federico. Algunos son de cadenas provinciales, otro a nivel nacional. Mira, estaba viendo que han echado casi a 500 policías en lo que va de agosto del año pasado a agosto de este año. ¿Los motivos? Violencia de género, robos, hechos delictivos, connivencia. Ah, increíble. Increíble, donde debemos apoyarnos para que nos cuiden, pasa esto. Ah, es mucho. ...29 minutos han pasado de las 6 de la tarde... ...1-1-1... ...ah, sí... ...el profe... ...se me pasó, acá lo tengo... ...temazo del profe... ¿eh?

Toxic esta noche acá. 1, 2, 520, 5742. Ah, todo bien. ¿Hay alguna Toxic en serio o no? Arriba las palmas, vamos, vamos, vamos, vamos.

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dos minutos nos separan de la hora 19 en la República Argentina. Un 70-30 imperdible en la radio, ¿eh? 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Nos encontramos entonces mañana, ¿eh? 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Gracias, gente linda. Nos vamos con Onda Sabanera, en Manero, con este...

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1: Eso.

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0: sigamos, pechemos, vamos.
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1: 10 para todos los borrachos, como yo y como todos los culeos de mis amigos.

0: Los celulares arriba todos.
1: ¿Qué tal, amor? Tanto tiempo sin verte. Hoy, el Movistar, con mis hermanos de Qué Locura. Hoy quiero decirle, Nico, que nunca, pero nunca, yo puedo olvidarla.

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3: Sí, sí. Este es el tema para esos amores prohibidos que andan por ahí. Díselo, Ulises.

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